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0: 8:09 minutos de la noche, iniciamos así nuestra de noche y en buena compañía a través de 94.1 FM, la radio que te premia, y va encaminándonos ya hacia el último trimestre de este año 2026. Bueno, contentos de estar nuevamente este jueves lluvioso en la capital tachirense, fresca la noche, la garuita, la brisa, pero estamos acá con todos ustedes para acompañarles hasta eso de las 10 de la noche con excelente música, como esa versión que nos interpretó allí Chipi Chacón, Carlos Chipi Chacón, trompetista de jazz, reconocido internacionalmente. Él es miembro de la European Brass Ensemble y artista de la marca Jagger, nada más y nada menos de los que hacen las trompetas Jagger. Eso es parte de eso. Es nativo de acá de San Cristóbal, por cierto, de acuerdo, él es muy nativo de acá. Básicamente nació en San Cristóbal, se llama Carlos Gerald Chipi Chacón, nació el 23 de septiembre de 1988. Se crió en Caracas, dentro de una familia de músicos. Gerald pues comenzó sus estudios musicales a los 5 años de la trompeta allí, con 7 años en La Rinconada, bajo la dirección de Rubén Capriles, esto del sistema de orquestas que estaban allí instalados. Y nos interpretó un bonito tema para recordar un poquito al cantante, los cantantes, a don Héctor Lavoe, en una versión pero bien exquisita para esta hora de la noche. El espacio, como siempre y de costumbre, todo el equipo de buena compañía, comenzando por Omaira González en la dirección de la estación. Nerio Ramírez en la coordinación general. En la producción del espacio de noche en buena compañía, Luis Ulbarán y Alexander Contreras. Buenas noches, Alexander. ¿Cómo la ves con este Chipi Chacón?
1: Buenas noches, profe. Saludos, San Cristóbal. Ciertamente una noche bastante lluviosa, fría, ¿no?
0: Fría.
1: Ya comienza la temperatura a tener esos extremos. Pero disfrutando de la compañía de 94.1 FM para todos ustedes en San Cristóbal, el Táchira, Venezuela y el mundo. El reloj ya nos marca 8:11 de la noche y el Chipi Chacón, poco difundido, ¿no, profe? Poco conocido.
0: Pero un tremendo músico, definitivamente.
1: Yo quedé sorprendido con que usted lo trajera esta noche aquí a nuestro playlist. Me gustó mucho, me gustó esa versión, sí. Ese cover del cantante, sobre todo por que le incorpora el 4 allí, ¿no?
0: Claro, es que no ha perdido los orígenes. Él está ahorita viviendo en Canadá. Está allí con el ensamble que acabamos de hablar, ¿de acuerdo? Porque él pertenece a esas agrupaciones. Es su director, así de simple es la cosa, ¿de acuerdo? Él allá es miembro del European Brass Ensemble. Se lo pasan por todos lados, Estados Unidos, Canadá, Europa, pero vive en Canadá.
1: Sí.
0: Y interesante porque no ha perdido los orígenes con los instrumentos, no, en el caso del 4.
1: Y la modernidad con todo lo que estamos viviendo entre la IA y otras cositas más, da la particularidad de poder grabar en cualquier parte del orbe, ¿no? Me hizo recordar también a mi buen amigo, a Carlitos, que también se llamaba Carlos, por cierto, el del grupo Cristal. Carlos, se me fue el apellido.
0: Quintero,
1: ya me va a venir a la mente.
0: Bueno.

0: que siempre era el telonero de todos los grandes artistas nacionales e internacionales que se presentaron en la Monumental Plaza de Toros.
1: Ah, ok, ya. Mendoza, Carlitos Mendoza.
0: Lo pasaba con los Mendoza, Carlos. Okay.
1: Bueno, ya Dios mío. Lo recordamos ahorita. Es un lapsus mental, Alexander.
0: Que tenía la particularidad que él estuvo desde aquí de San Cristóbal y podía grabar como lo hizo con Chit Corea, con Carlos Santana y con algunos otros, ¿no?
1: Aquellos excelentes músicos, definitivamente. Bueno, 8:13 minutos, el espacio, una cortesía de Tuberías de Acueductos, Compañía Anónima Tubeduca, de Don Ricardo González, en Barrio Sucre, parte baja, calle 2, número 169. 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Bueno, Alexander, una noche bonita, que vamos a pasarla bien agradable por allí, con algunos detalles, sobre todo la lluvia, que lo que fue en la zona de San Lorenzo, la zona Biel, ya hubo algunas anegaciones por allí, porque es que llovió duro, duro para esa zona, y igualmente para la zona norte del estado Táchira. Tengo entendido que también hubo algunas situaciones por allí. Pero bueno, lo importante es que usted ya está en sintonía de nuestro espacio. Y bueno, tenemos que pasarla, pero bien bonito por allí con toda esta parte. Hay una situación increíble. ¿De acuerdo, Alexander?
0: Bien. Sí, y también la baja temperatura, ¿no? Estuve temprano viendo por allí que muy nublado. Y la temperatura, que estaba en 28 grados, llegó hace ratito a 23, marcaba. Ya vuelve a estar en 24, 25, ¿no? Lo cual indica que también para mañana el pluviómetro va a estar alto, marcando entre 20 a 28 grados durante el lapso y durante el día, sobre todo, más que en la noche, ¿no? Quiero acusar por aquí, ya hay mensajería de texto, profe. Nos están nuestros amigos que están sintonizando. Les recuerdo, tenemos Instagram. Recuerde que estamos en De Noche en Buena Compañía. Sí, ñ, ¿no? Recuerde, De Noche en Buena Compañía. Y quiero saludar entonces a quienes desde muy temprano, a Tulio Angulo, a Jorge Azócar, a Mayra Carrero, que ya han enviado mensajes para reportar sintonía y dicen, bueno, por aquí en este sector, pero no me dicen cuál está, Mayra, que no hay servicio de electricidad.
1: Ha estado duro la situación de la electricidad, pero bueno, ya hemos hablado que a esto hay que darle tiempo, paciencia. Claro, el problema es que empresarios, productores, bueno, vienen allí las cosas así armadas. Gracias a nuestro coordinador Nerio, porque bueno, es que nos informó que ya estamos con toda la potencia a esta hora de la noche. 8:17 minutos de la noche, fresca de capitalina. A eso de las 9 vamos a hacer un especial con la señora de la canción, Doña Rocío Dúrcal. No se lo pierdan, que la tenemos por ahí seleccionado unos temas con la segunda hora del espacio en la noche de hoy, que siempre los jueves vamos a hacer un especial con algún artista que seleccione. Hoy se nos ocurrió seleccionar a
0: La gata bajo la lluvia.
1: La gata bajo la lluvia. Rocío Dúrcal de España se nos vino para acá y cantó cosas hermosísimas con Juan Gabriel, el Divo de Juárez.
0: Y pasó por San Cristóbal.
1: Pasó por San Cristóbal, claro, sí. Que sí, eso tenemos que hacer allí. Pero bueno, mientras eso sucede, ya a esta hora de la noche, 8 con 18 minutos, don Sergio, este es Sergio Pérez, nos dice por allí, ¿a dónde va el amor? 8, 18 minutos.

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1: Bueno, ¿a dónde va el amor? Sergio Pérez, nombre de la capital de la República. ¿Se acuerdan ustedes que echa un pie que el otro lo sigue? Ese es el mismo. ¿A dónde va el amor, Alexander? Definitivamente en estos tiempos, de acuerdo, como diría por allá la novela, en los tiempos de cólera. La cosa está complicada por allí. Este es un primer tema que vamos a tratar.
2: Esa es la pregunta de las 64.000 noches.
1: Ajá, ¿a dónde va el amor? Bueno, como primer tema de la noche, 0414-713-9935.
2: Y 0424-766-3929.
1: Ok, el tema, ¿a dónde va el amor?
2: Así también era una canción de Ricardo Montaner, si mal no recuerdo.
1: Sí, sí, por ahí va, seguro que sí. Bueno, el amor hay que cultivarlo, el amor hay que acariciarlo, el amor hay que protegerlo. El amor no es un impulso. El que realmente quiere con profundidad supera cualquier barrera que se le aparezca en el camino de lo que se llama el amor entre personas, entre parejas. El amor entre papá e hijos, o de los hijos con los papás, que a veces no es recíproco hoy día, porque los muchachos son tan indiferentes, tan informales, que bueno, pareciera que
2: bombardean el puente.
1: Bombardean el puente todo el tiempo, pero no importa. El amor hay que cultivarlo, señores. ¿Cómo? Con respeto, con verdades. Ayudándose en cualquier situación, hablándose, entendiendo a las personas con sus problemas, y más si en la familia tiene que ser así, y si es con la pareja igualmente. Este es un tema bastante importante, porque cuando hay la confianza, cuando hay esa profundidad de conocer a la otra persona, usted se mira en el espejo de esa persona y las almas se conjugan, se ven muy iguales. Cuando usted no las ve claras, entonces sí. Hay humo, hay quemazón, hay desesperación, hay pelea por aquí, pelea por allá. Eso ya no es amor, no. Eso ya es una costumbre que se tiene allí de estar viéndose por allí, quieren las cosas obligadas. El amor no es por obligación. El amor tiene que nacer de ambas personas. Sí. Con respeto, es mi opinión. No sé si Alexander tiene alguna otra pastillita de a dónde va el amor.
2: Bidireccionalidad, es de A con B y es de B con A, así es más sabroso.
1: Así es, sí señor.
2: Según la psicología hay como 6 o 7 clasificaciones de acuerdo al estilo clásico, ¿no? Este es el amor Eros, el Ludos, el Storge, la Manía, el Pratva y el Ágape, ¿no? Pero según la religiosidad, también dependiendo de eso, pues hay otra clasificación, ¿no? Mire, ya aquí envía Isabel Orduz. El más sabroso es el amor afrodisíaco. No sé cómo será eso.
1: No, no, el afrodisíaco es de la pasión, de lo carnal. Claro, claro, claro. El afrodisíaco, porque se supone que sí. Eso es parte, pero no es la esencia. Es una.
2: Claro.
1: Una de las posibilidades, de las tantas cosas. Pero sí. Así que saludos, está bien, está ya enfocada, porque esa es una de las partes más de mucha importancia, de mucha relevancia para mantener
2: eso. En la Biblia es muy bonito esa parte del libro de Corintios, ¿no? Que dice que se define el amor como la fuerza más grande y el requisito principal para cualquier acción entre las parejas cristianas.
1: Ajá, perfecto. ¿Qué? Bueno, Corintios 13, ¿de acuerdo? Dice que el amor es sufrido, es benigno, el amor no tiene envidia, el amor no es jactancioso,
2: no es orgulloso,
1: todo lo sufre, todo lo cree, todo lo espera, todo lo soporta. Sí. Ese es el amor, ¿de acuerdo? Ese es el amor. Y si pudiésemos profundizar más de la frase popular que el amor, con amor todo se puede hacer, o el amor todo lo sufre, todo lo cree, todo lo espera, como tú dices, Alexander, todo lo soporta. Pues bueno, es lo que está escrito en la Biblia en el versículo 1 de Corintios 13:7.
2: Aquella canción, no recuerdo, creo que es del maestro Manzanero, ¿no? Dice, por amor soy feliz. Ajá. Y lo seré toda la vida.
1: Es parte de eso, sí, así es la situación. Es básicamente de las frases que se dicen del amor, pues Corintios lo define definitivamente como una fuerza paciente, bondadosa y perseverante. Hay que ser perseverante para cosechar el amor.
2: A ver, con la cédula al piso, ¿no? Usted recuerda por allá en los 80, creo, que se hizo muy popular un cupido pequeñito que decía la frase principal, amor es.
1: Claro.
2: Punto suspensivo. Punto y entonces suspensivo, cada quien
1: le agregaba la parte suya. Así es, así
2: amor es. El pero tú fíjate, y yo.
1: El tú y yo, sí señor. El significado del amor en 13 elementos bastante importantes, ¿de acuerdo? Con respecto a la resistencia, el texto sagrado señala que el amor verdadero todo lo sufre, todo lo cree, todo lo espera, todo lo soporta. Pero también en la permanencia, a diferencia de otros dones o capacidades humanas, la Biblia afirma que el amor nunca deja de ser. Y si es el significado del amor, pero con respecto a la acción, pues no se trata solo de un sentimiento pasajero, sino de una decisión constante de servir, perdonar y buscar el bienestar de la otra persona.
2: Ramón Castro dice, desde La Castra, saludos, buenas noches. Aquí también llovió duro y hace frío. El amor es bonito hasta que los cachos aparecen.
1: Así es, eso es parte de la vida. Sí, Ramón, ¿sí? ¿De acuerdo? Ramón, bueno, Ramón, sí. Así que a buscar lima con eso.
2: Y serrucho.
1: Y serrucho también, sí. Es que es así, son cosas que, bueno, se están manejando. Y el tema que hemos tocado esta noche para simplemente, bueno, despertar un poquito la curiosidad de cómo ve usted el amor en estos tiempos de cólera, ¿de acuerdo? De cólera económica, sí. De cólera política, de cólera religiosa, de cólera de la IA, de cólera de qué tantas cosas, señores, que eso hay cólera por todos lados. Y mire, si tenemos paciencia, si escuchamos buena música, si escuchamos de noche en buena compañía 94.1 FM, sí. Y la pasamos pero bien sabroso, pues nosotros simple y llanamente nos vamos a dejar bien plantado.
2: Recuerden la mensajería de texto, nos sí. Pueden decir dónde están y qué opinan a ese particular.
1: 0414-713-9935.
2: Sí, o 0424-766-3929.
1: Yo voy a activar ya mi 14 porque lo estaba cargando un poquitito. Ahora sí lo estoy cargando para ver qué tanto ha llegado de mensaje. Pero como el amor es así, también atrevido, es de como mirar las cosas en la misma perspectiva de la otra persona, que esa es la idea en el equilibrio de las fuerzas del yin, claro, y el yang. Vamos a escuchar otra vez a Chipi Chacón.
2: ¿Con cuál tema?
1: Si nos dejan.
2: Ah, bueno, si nos dejan, sí.
1: Si nos dejan.
2: Así le dije a la que te conté, si nos dejan.
1: Así es. Entonces esta noche, en este primer momento, es ese amor que queremos esta noche darle a todos ustedes por la sintonía que nos puedan dar a través de 94.1 FM, temática bonita, y después de las 9 de la noche el especial con Rocío Dúrcal, una noche para enamorarse, para enamorados, para los que creen en el amor verdadero que soporta todo. Escuchamos el mensaje de Kiwa Café y nosotros inmediatamente avanzamos con Chipi Chacón, Gerald Chipi Chacón, y el tema Si nos dejan.
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3: 8:30 minutos.

0: 8:34 minutos. Saludos a la profe Sarita Contreras. Tiene tu mismo apellido.
1: Sí, pero no me han metido en la herencia.
0: Está en Tariba ella, ya está jubilada. Tiene bastante rato que no tenía contacto con ella, pero en el grupo de profesores que yo estoy por allí con ellos, somos más de 300 allí y les estoy invitando siempre para escuchar el espacio y algunos nos están siguiendo por allí constantemente. Gracias, Sarita. Espero que la salud haya mejorado, que todo esté bien. Tengo entendido que sí, en estos días vi por allí a tu hija y hablamos un ratito. Fue muy bonita tu hija, de verdad que sí. Bueno, saludos, éxitos y gracias por la sintonía. 8:34 minutos de la noche, 0414-713-9935. Gustavo Cárdenas también está por allí en sintonía. Dice, epa, buen programa, amigos. Está bueno lo del amor, dice por acá. Ajá, igualmente, bueno. Vamos a seguir hablando entonces, Alexander, de esa situación del amor, porque sigue caminando. Allí de fondo el tema de Rubén Blades, Los Seis del Solar, es parte de nuestra musicalización del fondo que siempre le colocamos a todo esto. Y por acá, mira, llegó otro mensaje, están llegando, bendito Dios.
1: Omaida Pérez. Ajá. Dice, a propósito del amor, bese lento, háblele claro, baile mucho, siga amando fuerte y a reírse siempre así como hacen ustedes.
0: Ah, qué bueno. Mire, aquí están reportando desde Tariba una situación, las personas están en sintonía y nos dicen, aquí en Las Vegas de Tariba no hay señal de Cantevé ni internet desde el miércoles en la tarde. ¿Cuál será el motivo?
1: No,
0: Cantevé, amigo, ni idea. Yo no, yo sé que la esa quizá fractura del tubo pudo haber afectado algo, bueno, sí, pero, Vegas,
1: claro,
0: pero es una situación compleja porque eso dañó bastantes cosas por allí. Hay que esperar a ver, ¿de acuerdo? Esperemos que no sea tanto. Y así que le hacemos el aviso a los amigos de CanTV, que es la empresa especializada, a ver qué es lo que está pasando por Las Vegas de Tariba, porque ya tienen varios días sin el servicio de telefonía y tampoco de internet. Carmen Parra nos dice, está interesante el tema. Ah, Carmencita, claro que sí, interesante el programa, también nos dice ella. Ella está en Palo Gordo, de acuerdo, buenas noches, saludos. De hoy, si nos deja la luz, amén, sí, las deja, está dejando, claro. Nos está dejando. Pero bueno, como estamos con la parte musical, hay una situación importante. Enrique Iglesias y Marco Antonio Solís nos van a decir el perdedor. Mire, quien no maneje el amor y el equilibrio, alguno de los dos pierde o los dos pierden. Escuchemos ese bonito tema de Enrique Iglesias y Marco Antonio Solís. 8:36 minutos.
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2: Nos lo acaban de interpretar allí el tema perdedor. El que no ama con la ternura, con la verdad, con la paciencia, el saber esperar, pierde. O uno o los dos. Normalmente pierden los dos siempre. Porque eso no es que uno gane y el otro pierde. No sé si ustedes se han dado cuenta que a veces uno anda por allí molesto y por alguna tontería. Pero entonces la pareja sabe manejarte, te sabe decir las cosas de la mejor forma. Y cuando se da cuenta, usted pasó la página y la vida continúa.
3: Que es el deber ser.
2: Sí, señor. Porque ese amor que he sufrido es benigno, dice por acá. El amor no tiene envidia, el amor no es jactancioso, no es jactancioso. No se desvanece, no. El amor es verdadero, está allí, es tangible. No es ficticio, no es aire, es realidad, es la vida de una persona con respecto a la otra. Queremos ahí que usted nos mande mensajes a ver cómo usted define el amor. 0414-713-9935
3: o al 0424-766-3929. 8:41 de esta noche. Usted está en buena compañía a través de la 94.1 FM. Recuerde nuestro Instagram, Radio Piso Bajo 94.1 FM, o si lo prefiere, al de nuestro programa De Noche en Buena Compañía.
2: Sí, son las redes sociales que tenemos allí ya dispuestos para que ustedes lo tengan allí, los empiecen a seguirnos para que se den cuenta de qué se trata toda esta situación.
3: Ah, mire, es Nelly Cardona, en Madrid, estoy trasnochada, temprano estuve febril, ya me pasó el malestar, pero cuando puedo comienzo a buscar las estaciones y me gusta mucho escuchar la radio 94.
2: Ay, qué bueno, qué bueno. Bueno, felicitaciones, gracias por estar allí.
3: Y que se mejore, dice que estuvo febril.
2: No, tiene que cuidarse, tiene que cuidarse de cualquier aire por allí sospechoso, ¿de acuerdo? No, nada de eso, tiene que estar en reposo en estos días porque pues hay cambios de temperatura y eso está afectando a muchas personas. El tema de la noche, el amor, el sentimiento complejo e intenso que impulsa a buscar la unión, el afecto, el bienestar con otro ser vivo, o con uno mismo. Hay gente que dice, yo me quiero. Bueno, yo sí me quiero, sí, Alexander, claro, ¿y tú te quieres? Sí. Y la audiencia se quiere. Si no nos quisiéramos, imagínese. Eso sería terriblemente, ¿de acuerdo?
3: Alguien decía una vez, no, es que el primer amor es el de la madre. Sí, ajá, cómo no, pero primero tiene que quererse uno.
2: Claro, claro que sí. Bueno, sucede que cuando uno anda por allí con las hormiguitas del amor y Cupido está flechando por todos lados, que aunque estamos lejos de febrero, ¿de acuerdo? Imagínese usted a Benito disfrazado de Cupido. Benito Titorti.
3: Duro.
2: Una salita cortita y las flechitas así de plata y de oro lanzándolas así, Benito, ¿verdad? Sería un personaje en una caravana por acá. Vamos a inventarlo.
3: Usted ya tiene a tiro por ahí una que en la letra sí dice, quiéreme así como te quiero yo.
2: Ajá, claro que sí.
3: A toda hora y sin reservas, okay, atadas.
2: Pero fíjate esto, el amor tiene una situación biológica y química, ¿de acuerdo? Porque cuando usted, para el enamoramiento que está allí en ese cerebro, usted tiene allí toda la idea, me gustó aquella persona, me gustó aquel chamo.
3: La endorfina,
2: la cosa. Y cómo así, usted comienza el cerebro a darle vueltas, entonces comienza la dopamina, activar la motivación y a buscar la recompensa de la situación. Y después se une la serotonina para mantener el pensamiento enfocado en la otra persona, donde usted ni duerme, porque usted quedó allí impactada o impactado. Y bueno, toda esta fase bioquímica se inicia entre 18 y 30 meses antes de dar un paso a un apego estable. Y después hablaremos un poquito de los tipos de amor. De acuerdo, que es bastante interesante tema de esta noche para esta primera hora ahí. Y Lanchester, con un buen tema, un bonito tema, un excelente tema. Palabras del alma.
3: La letra es muy bonita, muy significativa.
2: Sí, señores. Y lo importante es que usted siga enamorado, en buena compañía, de noche, en buena compañía. Alexander Contreras, Luis Ulbarán, de lunes a viernes entre las 8 y las 10 de la noche.

0: Bonito tema de Ilan Chester, definitivamente, de estos grandes éxitos de este excelente músico. Palabras del alma, y así debe salir el amor del alma, del alma, del alma, del alma. Y para terminar este primer momento, esta primera situación con el tema de la noche de hoy, en esta primera hora del amor, hay tipos de amor. Está el amor romántico, que es esa conexión profunda basada en la intimidad y en la vulnerabilidad. Bueno, para que usted se vaya dando cuenta qué tipo de amor tiene usted.
1: Hay situaciones de situaciones y hay ocasiones de ocasiones. Mire, este es cortico, lo voy a leer rápido. Lo envía su amiga Franco, la tía de Gerson. Cito, ¿no? Ese es un pequeño como diálogo que hay allí, ¿no? Tu abuelo me pidió matrimonio con un caramelo. No teníamos nada. Se arrodilló, me lo dio y me dijo, cito, esto es lo único que tengo por ahora, pero si quieres lo podemos construir todos juntos. ¿Y sabes qué hice? Lo abrí, lo partí a la mitad y lo compartimos. Desde ese día aprendimos a dividirlo todo. Las risas, las caídas, los sueños, los días buenos y los días no tan buenos. Nos tocó batallar, claro, nos cansábamos, discutíamos, perdimos cosas, pero nunca nos perdimos el uno al otro. Eran otros tiempos, abuela. No, mi amor, nada de eso. No es el tiempo lo que cambió, es lo que ahora ya no tienen a quién mirar. Yo, disculpen, ya no hay ejemplos bonitos, reales, cercanos. Le tienen miedo a todo, al compromiso, a no tener suficiente, a equivocarse y a la primera discusión. Ya piensan que es mejor soltar y no arreglar las cosas. Buscan lo perfecto y lo perfecto no existe. Se les ha olvidado que la felicidad está en lo sencillo, en lo compartido, en lo vivido, en la verdad. Ahora hacen propuestas con drones, anillos carísimos y videos en las redes. Hasta se desnudan para hacer una propuesta. De guardar algo solo para ustedes dos, eso es mejor. Y eso es lo que hace falta, el valor de amar de verdad con lo que hay, con lo que son. Tu abuelo y yo empezamos con un caramelo y aquí llevamos 71 años después.
0: Bueno, amor del puro y verdadero. Ahí está. Le echaron pasando agua, pasando calor, pasando las que pasan, pero son 71. De puro amor, de amor verdadero. Bueno, para ir cerrando la temática, hablamos primero del amor romántico, esa conexión profunda basada en la intimidad y en la vulnerabilidad. Pero también está el amor de apego o compañerismo. Ese es otro tipo de amor. Es el vínculo calmado que otorga estabilidad a largo plazo. Cuando usted ve siempre amigos por allí, hablando en los sitios, siempre los ve, bueno, ese es un amor de acompañamiento, de compañerismo. Sí,
1: claro.
0: Eso es parte de eso, de los amigos intensos de la vida. Y también está el amor propio. El amor propio es el de el aprecio y la aceptación hacia uno mismo. Uno tiene que quererse en profundidad,
1: sí,
0: para poder estar con buena energía, con buena vibra, que es la idea. Y bueno, eso es parte de esta primera parte del espacio. Un tema que le dije yo a Alexander, vamos a hablar un poquito del amor, porque decía por ahí una canción, ¿dónde está el amor? Bueno, hay que buscarlo, pero ¿qué? Con todo esto que hemos hablado. Estos son elementos, herramientas que hay que tener. Pedro Moncada Duarte, desde la 14. Ajá, de Tariba.
1: Pedrito.
0: Buenas noches, buena compañía, noche con lluvia, frío, por favor, me complace con nostalgia del primer amor, Nelson Net, y del matrimonio de los tres tristes tigres. Pero conseguimos el de Nelson Net, el pequeño gigante de América, de Brasil para el mundo. Vaya, Pedro Moncada, esto está bien bonito.

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2: 9:00 minutos.

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0: Así iniciamos nuestra segunda hora de programación ya con el especial que siempre vamos a tener presente los días jueves de noche y en buena compañía. Luis Zulbarán, Alexander Contreras, acá en 94.1 FM. Rocío Dúrcal, María de los Ángeles de las Heras Ortiz. Es librana, por cierto. 4 de octubre de 1944. Se nos fue en el 2006. Marzo
1: 25
0: del 2006. Artísticamente, todos la conocimos como Rocío Dúrcal. Qué bonito.
1: Un nombre largo de bautizo, ¿no?
0: Sí, María de los Ángeles de las Heras Ortiz. Pero bueno, a mí me gusta esta cantante, el espíritu, la fuerza, la anfitrionía que tenía al desplazarse en los escenarios, los en vivos con Juan Gabriel en algún momento, los buenos mariachis que siempre la acompañaron y también en su faceta de baladas y todo esto. Bueno, excelente artista. De fondo sonando Amenaza del Corazón. Bonito tema, definitivamente, que se hace por allí. Cantante y actriz, Alexander, Rocío Dúrcal, ¿de acuerdo? Española.
1: Sí, comenzó muy jovencita.
0: Sí. Por cierto que comenzó también y grabó películas con Juan Gabriel. En esos momentos los dos estaban muy chamos. Estaban bastante jóvenes allí. Comenzó en la década de 1960, cuando se consagró como actriz y cantante gracias a los musicales que protagonizó posteriormente, y se centró exclusivamente en su carrera musical. Eso es lo más importante de Rocío Dúrcal por el momento. Bella, bella mujer.
1: Los hits más sonados: La Gata Bajo la Lluvia, Amor Eterno, Como Tú Mujer, Costumbres, bueno, entre otros.
0: Paremos de contar.
1: Propio playlist bien

0: prolijo.
1: Así es. Recibió algunos otros nombres por allí. Decían la diva de divas, sí. La española más mexicana, la novia de la juventud. También le decían la reina de las rancheras, la señora de la canción. Y los más allegados a ella le decían Marieta. Bueno, parte...
0: Muy querida en toda América.
1: Sí, sí, sí.
0: Pero claro, especialmente en México.
1: Claro que sí, claro que sí. Muy, muy, muy, realmente muy, muy, muy hecha Rocío Dúrcal para la canción mexicana.
0: La canción más escuchada en la historia de Spotify es Blinding Lights, T-Way, con 5.450.000 reproducciones.
1: Nada más y nada.
0: Pero La Gata Sobre la Lluvia, ¿verdad? Como tema hispano, lleva más de 3 millones de visitas.
1: Así es. Esa la vamos a escuchar más adelante. De momento, una noche de ranchera para seguir enamorados de la vida. 9:14 minutos. Rocío Dúrcal nos dice: te recuerdo dulcemente.

Seguimos con este bonito especial, hablando un poquito de doña Rocío Dúrcal, la Rocío Dúrcal, la bella mujer, la novia de la juventud, la reina de las rancheras, y este pegadito allí, Me Gustas Mucho.

0: Seguimos con este bonito especial de la señora de la ranchera, doña Rocío Dúrcal, 9:20, Alexander. Hay mucha historia de Rocío Dúrcal. Estuvo por allí en una faceta con algún problema con la parte legal, estuvo de
1: 1975, profe. Ajá. Con los actores que protestaban allá en Madrid, en España. Entonces se hizo solidaria, se fue para allá donde era la protesta y, como dicen en el argor, la encanaron.
0: Claro,
1: sin
0: claro
1: pensarlo, que sí,
0: claro,
1: dos veces se la llevaron.
0: Así es.
1: La
0: así
1: lleva,
0: es.
1: Los mexicanos dicen, la llevaron al bote, la llevaron fue al pote.
0: Sí. Bueno, cosas de la vida, por ser solidaria en su parte. Ahora, el nombre de Dúrcal es por una población cerca que hay por allí, donde ella nació, donde ella vivía. Eso es interesante también, una buena historia que hay de esta cantante y actriz española, que, bueno, tiene tres hijos, incluyendo a Sheila Dúrcal, quien Sheila, pues, también sigue, es cantante.
1: Paso, sí.
0: Sí, sigue su paso, está haciendo cosas bastante bonitas. Es una canción mexicana, ranchera, canción romántica, donde siempre cantó Rocío, la cosa estuvo interesante. Estuvo activa desde 1959 hasta el año 2006, donde ya sabemos que un cáncer, pues bueno, fue cruel con ella definitivamente. En México se ganó el sobrenombre de la reina de las rancheras, la reina de las rancheras definitivamente. Y en 1999 fue incorporada al Salón de la Fama de la Música Latina de los Billboard por su versatilidad y sus canciones emblemáticas. Recibió el premio Grammy Latino a la trayectoria artística. También en el 2005 recibió el premio a la trayectoria artística en los premios de la música en España. Para el 2023, Rolling Stone la clasificó en el puesto número 139 de su lista de los 200 mejores cantantes de todos los tiempos.
1: Eso es todo un récord.
0: Sí, señor.
1: Y con las películas también, ¿no? Tengo 17 años, a los 17 años en 1964. Estos guiones de película incluían una particularidad que se pusieron de moda del 64-65 en adelante. Las canciones servían de marco a la película de referencia para dar así paso a la propia producción, ¿no? Entonces, esta canción de juventud, Más Bonita Que Ninguna, Amor en el Aire, Amor en el Aire.
0: Claro, claro, eso sonó bastante.
1: Sí, Acompáñame, que la hizo muy famosa la venezolana Mirta, si mal no recuerdo.
0: Mirta Pérez, sí, fue por allí la parte.
1: 1966, yo no había nacido para esa época.
0: Está bien.
1: Me Siento Extraña, en el 77.
0: Mire, están en sintonía Jorge Jáuregui y Freddy Medina, el profe, nuevamente. Dice, excelente la narrativa, este especial de tan hermosa mujer y tan excelente intérprete de la canción mexicana.
1: No, bonita sí era.
0: Bonita.
1: Yo la vi cerquita cuando
0: sí,
1: vi aquí en San Cristóbal.
0: Sí, hermosa, muy hermosa por allí. Bueno, estamos en este especial esta noche de jueves de noche y en buena compañía. Aprovecho también para saludar al doctor Armando Pérez Rojas.
1: Ah, saludo al doctor Armando, claro.
0: Está por allí y ya sabemos que el doctor Armando Pérez Rojas, pues, también ya va a formar parte de esta pauta comercial acá del espacio. Agradecido el doctor Armando Pérez Rojas, pues todo un médico naturista,
1: homeópata,
0: sí. Con todo esto que se maneja,
1: muy acucioso.
0: Es un médico cirujano, sí. 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Saludos, doctor. Gracias, gracias siempre por el apoyo. 9:25 minutos y seguimos con el especial de la señora de la canción, doña Rocío Dúrcal, de 1977. Un buen tema, Fue tan poco tu cariño.

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0: 9:32 minutos de esta noche bonita, caminando de noche en buena compañía, 94.1 FM, Alexander Contreras, Luis Ulvarán, bueno, acompañándoles en esta hora de la noche, en este programa que tenemos el especial de Rocío Dúrcal, pero llegó el momento de hablar de los que hacen posible también todo esto, nuestros amigos, nuestros aliados comerciales. 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Y ya está sonando ahí de fondo otro de los temas bonitos, Alexander, de doña Rocío Dúrcal. ¿Qué tenemos de Rocío Dúrcal para continuar con este tema del año 2009, como tu mujer?
1: Vamos a saludar a Carlina Méndez, allí en La Romera, que dice, yo la recuerdo mucho con una película que se llamó La Novicia Rebelde. Qué bien, ¿verdad?
0: Qué bueno.
1: Sí, la gente siempre pendiente de ella, ¿no?
0: Los mensajes, ¿a qué número? 0414-713-9935.
1: Sí, y el 0424-766-3929. En 1969, hija adoptiva de la villa de Dúrcal, en la provincia de Granada, España, fue nombrada en Puerto Rico en el 92, también ciudadana honoraria. con los temas de amor eterno, costumbres, son declarados como patrimonio cultural, popular y material y musical de México. La declaración de ciudadana honorable en Tucson, en Estados Unidos. La guirnalda es declarada como patrimonio cultural y popular también de México, especialmente en la ciudad de Puerto Vallarta, donde es seguida, ¿no?, y muy querida, claro, ella junto al Divo de Juárez. También en el 2008 el Colegio Rocío Dúrcal de Madrid la hace hija adoptiva. También tenemos el, bueno, pasó por todas las disqueras del momento, ¿no? Sony, también
0: Philips, Fonograma, sí, todo
1: de
0: esa
1: los
0: gente.
1: Temas que se acopló al sonido de Javier Solís con el tema de Sombras. Ajá. Es una curiosidad porque yo particularmente eso no lo sabía ni recuerdo haberlo escuchado, ¿no?
0: Bueno, fíjate, hay temas de 1962, por ejemplo, Canción de Juventud, del 63, Rocío de la Mancha. Igualmente, de ese mismo ancho, las películas de Rocío Dúrcal. De 1964, La Chica del Trébol y La Cenicienta del Barrio, entre otras películas que hizo también por allí, conjuntamente con Juan Gabriel. Sí. Eran dos chamos por allí.
1: Bueno. Desde el 72 le dieron premios, ¿no?, del Círculo de Bellas Artes, del Sindicato Nacional de España, del premio ACE, el premio AIDS, como mejor cantante femenina, que lo da, es muy importante, lo dan los cronistas en Nueva York. También en el 86 fue nominada a los Grammys la primera vez. En el 87 el premio Heraldo a la mejor intérprete internacional femenina. En el 89 mejor álbum long play triple como Tu Mujer.
0: Así es.
1: Estaba allí.
0: Ese es el tema que vamos a escuchar ahorita a continuación. Okay. Bueno, fíjate, la persona que nos acaba de mandar el mensaje que ella la recuerda de la película
1: La Novicia Rebelde.
0: La Novicia Rebelde, también era La Novicia Soñadora. Eso es del año 1972.
1: 72.
0: Sí, señor. Yo pensé
1: que era 77. No,
0: aquí está 1972. Sí. Y bueno, del 77 está Una Vez Más. Después en 1977 canta Juan Gabriel en el volumen 1. También en el 78 el volumen 2 de canta a Juan Gabriel. Y de adelante, bueno, éxito con el Divo de Juárez, doña Rocío Dúrcal. Y para seguir dándole este pequeño homenaje a las 9:40, Rocío Dúrcal nos dice, como tu mujer.

0: Bueno, qué bello tema del año 2009. Como tu mujer, Rocío Dúrcal, aprovecho para saludar a mi madrina de matrimonio. De acuerdo, a la licenciada Guillermina. De acuerdo, Rosales. Bueno, gracias por estar allí en sintonía. Dios me le pague por el buen tema y dice que lo está disfrutando el espacio, que le encanta escuchar a Rocío Dúrcal. Así que, Alexander, sí. Estaba doña Guillermina allí. ¿Dónde?
1: En el sector San Carlos.
0: Por ahí, esa zona de la Católica Vieja, por ahí vive ella, por ahí. Saludos, saludos bueno, realmente.
1: Saludos, claro que sí.
0: Un buen tema.
1: Y... Muchos premios acumuló, Rocío, ¿no? Incluso algunos post-mortem.
0: Sí,
1: títulos
0: sí,
1: póstumos.
0: Así es.
1: Por ejemplo, como el premio Billboard al mejor disco de grandes éxitos por el álbum en compilación de Amor Eterno.
0: Uh-huh.
1: En el 2009, premio Grammy póstumo también en su carrera musical. Y en el 2009 también el de la cadena Dial a la artista más querida de la década.
0: Claro.
1: Qué bien, ¿no?
0: Sí, sí, toda una figura del arte, toda una figura del escenario, toda una figura de mujer hermosa,
1: emblemática,
0: bella,
1: sí.
0: Emblemática, claro. Nació 4 de octubre de 1944 en Madrid, España. Se nos fue en el año 2006, en marzo, el 25 de marzo del 2006, en la zona de Torrelodones, en España.
1: Sí.
0: En Torrelodones muere ella, un cáncer muy fuerte.
1: Un cáncer uterino, ¿no?
0: Sí, cáncer uterino.
1: Por cierto, tiene una particularidad, fue cremada y la mitad de sus cenizas reposan en México y la otra mitad en España.
0: Lo quiso así ella,
1: sí,
0: ella lo quiso
1: lo pidió así.
0: De esa manera. Bueno, mire, hay una situación muy importante porque Rocío Dúrcal pues también dejó muchas cosas y tenemos que hablar de esa situación. Hay un legado musical de Rocío Dúrcal cuando el 1 de enero del año 2023 la revista Rolling Stone la coloca en su lista de los 200 mejores cantantes de todos los tiempos. Ella está en el puesto número 139. Y hay una estatua de Rocío Dúrcal, una escultura de Alicia Huerta que se encuentra en el municipio de Dúrcal, en España. Eso fue por allá en el año 2021, porque bueno, ella era una diva definitivamente y toda una artista que se dio a querer de todo su propio pueblo, como también... De esto, fíjate que aquí sí no se cumplió de que nadie es profeta en su tierra, todo
1: no,
0: lo contrario,
1: sí fue.
0: Ella sí fue profeta en
1: sí.
0: Su tierra. Bueno, para ir avanzando, otro bonito tema de doña Rocío Dúrcal, Costumbres. Vamos a escuchar a Rocío Dúrcal. Se hizo una primera edición de este tema en 1984 y después se hizo una reedición en 1986. 9:46 minutos.

0: Esa frase es lapidaria, ¿no? No cabe duda que es verdad que la costumbre es más fuerte que el amor. Hay que tener cuidado con eso.
1: Las costumbres.
0: Que no sea mala costumbre.
1: No, las costumbres son...
0: Que oye, sea buena costumbre.
1: Que sean buenas.
0: Permítame, voy a saludar a la licenciada Aymara Andrade, de un local que se llama Tommy's, que está allí en la carrera 20 de Barrio Obrero, antes de la panadería, donde hay karaoke y se celebran muy bien los cumpleaños, ¿no? Qué bueno. Cariño, saludos, ya pasaremos por allí. Esta semana, el sábado, el trío San Cristóbal se va a presentar, profe, este 26 sábado a las 3 de la tarde en la Plaza Garbida. La entrada es libre, eso lo está coordinando la Alcaldía de San Cristóbal y su Departamento de Cultura. Lo han titulado Tarde de Clásicos Venezolanos y Boleros. Ojalá Dios que el clima sea benigno y acompañe para poder escuchar a trío, el trío San Cristóbal.
1: Qué bueno, qué bueno. Mire, aprovecho para saludar a Gonzalito, la gente de Rep TV está en sintonía, me dice, uff, qué especial tan bueno, profe Luis. Bueno, saludos, Gonzalo. Igualmente, hay otro que está por aquí pegadito desde hace rato, ¿sabe quién es? El Mana Romaín, como le dice Chayo.
0: Romaín Caraballo.
1: Romaín Caraballo también está por allí, ¿de acuerdo?
0: Qué bueno.
1: Y otro que no falta, ya saben ustedes, el popular MM.
0: Ah, MM, saludos, MM.
1: Víctor Martínez, que siempre está por allí. Pedro Chirino está disfrutando
0: del espacio. Gran operador de radio.
1: Sí, señor. Bueno, también aprovecho para saludar al amigo Guillermo Ortega, la gente de System Tech, que están por allí, aquí, distribuidor de todo lo que son suministros y cosas para los celulares y todo esto. Saludos, Guillermo, que esté muy bien. Y también, mire, alguien por allí, Nelly Roa también se puso en contacto. Y
0: Marquitos está Nelita, pasando sí. Frío, me dice que ahí abajo está haciendo y mucho Marcos frío. Y
1: Marcos Contreras también nos envió saludos a través de las redes sociales.
0: El popular Capino.
1: Sí, señor. Bueno, nos vamos con otro bonito tema de esto, que es espectacular. De 1981 con reedición del 2014, Rocío Dúrcal, La Gata Bajo la Lluvia.

0: Tras 5 años de lucha contra el cáncer uterino, un 25 de marzo del 2006, Rocío Dúrcal falleció a los 61 años de edad en su casa de Torrelodones, en España. Al día siguiente, su cuerpo fue cremado y sus cenizas fueron distribuidas entre España y México. Excelente cantante que esta noche hemos recordado para todos ustedes y nosotros también nos la hemos disfrutado, profe.
1: Sí, señor. De noche en buena compañía, los jueves de especiales, y mañana tendremos todo lo contrario.
0: Rumba.
1: Viernes rumbero, señores, de noche en buena compañía. Una sorpresa por allí con una orquesta que le rindió un homenaje a uno de los grandes maestros de la música tropical que quiso mucho a Caracas. Se lo dejo primero, no le voy a dar el nombre completo, ¿de acuerdo? Pero sí es con los nuevos cantantes, el famoso trabajo que hizo con los legendarios al maestro Billo. Mañana tendremos esa rumba. Y con el último tema que tenemos preparado para despedir este especial a Rocío Dúrcal, con Joaquín Sabina, de 1993, reedición del tema en el 2009, y Nos Dieron las 10. Estamos despidiendo así el espacio en la noche de hoy, en nombre de todos nuestros aliados comerciales, como es el doctor Armando Pérez Roja, allí en el CEMOC, para usted, tener toda esa salud, como dice el dicho, a tono. 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Señores, agradecido Alexander, de verdad, salió bonito, como también el espacio, una cortesía de Abasto y Charcutería La Providencia, Omar González, en la carrera 1 de Barrio Sucre, Parte Baja, está Abasto y Charcutería La Providencia.
0: Es así, bueno, feliz noche, con este frito duerman sabroso. Sí. Sí. Mañana luego de las 8.
1: Sí, rumba.
0: Volvemos a escucharnos.
1: De noche y en buena compañía. Los sí, deditos señor. Pegaditos, como siempre lo he dicho. Bajar el ritmo de la respiración. Y les dejo allí a Joaquín Sabina, Rocío Dúrcal. Y Nos Dieron las 10 y a nosotros también. Y así se nos terminó el espacio. Chao, chao. Buenas noches para todos.

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aquellas personas que hoy no tienen a sus padres con ellos, a su mejor amigo, a su hermano al lado porque han partido para el cielo, para que se den cuenta que el dinero no es felicidad. Por eso es que hay que reírse, por eso es que hay que bailar, por eso es que hay que gritar. ¡Los quiero mucho!

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mundo entero y su programa, Alejandro. Los quiero con corazón. Gracias por el apoyo del día.

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1: ¿Qué más, muchachos? ¿Cómo están, hombre? ¿Cómo les va?
2: Omar y Alex.
1: Alex, ahí viene muy triste, compadre. Le acaban de herir el corazón. Genio, tócale algo bien lindo.

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última canción, muchas gracias a todas. Dios me los bendiga, gracias por la invitación a mi compadre Jairo Pinzón, que no lo conozco, pero no

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huir volando. Mi compadre Eugenio Caballero, en Barinas, la finca Los Caballos,

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1: Esta es la historia del general portugueseño Pedro Pérez Delgado, el que llamaban Mai Santa, el último hombre a caballo.

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espacio y un tiempo, un horizonte de infinita mixtura donde el amor se fertiliza. Vivamos la vida, pero eso sí, con determinación.

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1: Señoras y señores, ¿qué tal? Muy pero muy buenos días. Sean todos bienvenidos a Radio Sport a través de Buena Compañía 94.1 FM, la radio que te premia. Ya estamos listos, ya estamos preparados con este clima sabroso que hay en la ciudad de San Cristóbal. Hoy viernes, sí. Ay, viernes, que te quiero viernes. Estamos preparados para llevarles a todos ustedes nuestro programa deportivo la mañana de hoy. Omaira González en la dirección, Nerio Ramírez en la coordinación. Frente a los micrófonos, sus amigos de todas las mañanas, a Albert Cáceres, Jesús Rodríguez, el señor Gabriel Sánchez en los controles y bajo las sábanas de recuperación, de remojo, el señor Ortiz, ¿sí? Está como Walt Disney, metido en esa cámara del tiempo para mantenerse un poco el señor Ortiz. Señores, desde ya les decimos buenos días, bienvenidos a Radio Sport, presentado con nuestra pauta comercial de Tienda Ciro, Simplemente Ciro, de Papelería El Gran Mayorista, sí, allí en Cúcuta con sus dos direcciones, de Alde Frío, repuestos para aires acondicionados, neveras y lavadoras, del Banco Sofitasa, y estamos estrenando allí con Alde Frío, ¿saben qué? 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Señores, que le subo un poquito de volumen allí, señor Cáceres, nos indica nuestro máster, el señor Ortiz, desde el más allá. 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Hola, Jesús, ¿qué tal? ¿Cómo estás? Buenos días.
2: Muy buenos días, Joao, Albert. Hola, Daniel a la distancia y, por supuesto, nuestro compañero de labores aquí en la estación radial, Gabriel Sánchez. Un día como hoy, 25 de septiembre, se conmemoran varios acontecimientos destacados en la historia del deporte mundial y, por supuesto, nacional. En el año 1955 nace Karl-Heinz Rummenigge, leyenda del fútbol alemán y doble balón de oro. En el año 1965 nace Scottie Pippen, histórico basquetbolista estadounidense y seis veces campeón de la NBA con los Chicago Bulls. En el año 1942 nace Oscar Ringo Bonavena, emblemático y carismático boxeador argentino de peso pesado. En el año 1986 nace Albert Subirats, destacado nadador venezolano y
1: campeón de los mejores del mundo
2: y campeón mundial en piscina corta. En el año 2015, en el béisbol, el dominicano Robinson Cano se convierte en el 14th jugador en la historia de las Grandes Ligas en llegar a los 2000 hits en sus primeras 11 temporadas. En el año 2016, también en el béisbol, el venezolano Asdrúbal Cabrera conecta su cuadrangular número 23 de la temporada, un gran slam, estableciendo una marca para un campo corto de los Mets de Nueva York. Esas son las efemérides del día de hoy, 25 de septiembre.
1: Eso es correcto. Hola, Albert, ¿qué tal? ¿Cómo te va? Buen día, bienvenido a Radio Sport, bienvenido a Buena Compañía 94.1 FM, la radio que te premia. ¿Cómo estás?
3: Muy buenos días, Joao, buenos días para todos los oyentes, buenos días para todos los que se conectan a Story y reportan la sintonía a través de nuestro canal en Extreme, @RadioSportTD. Bueno, en la noche de ayer en el fútbol profesional colombiano se llevó a cabo lo que fue ese gran partido, ¿no?, entre el Atlético Nacional y el Millonarios de Colombia. Un marco espectacular, 44,000 personas, la boletería agotada para el compromiso el día de ayer.
1: En el Atanasio Girardot, dirían los argentinos, ¿no?
3: Sí, y lo que fue el debut de James en el Atanasio.
1: Opa.
3: El debut de James en el Atanasio, y en un partido que terminó 1-1, Millonarios con un hombre menos, la expulsión en el primer tiempo allí fuerte que la llevan al VAR y corrigen la amarilla hacia la roja y Millonarios se queda con 10 jugadores. Arranca Millonarios la ventaja y finalizando la primera parte lo empata el Atlético Nacional. James ingresó a la altura del minuto creo que 15 ya de la segunda parte en lo que fue ese debut en el Atanasio Girardot en un gran partido que nos regalaron la noche de ayer en el fútbol profesional colombiano.
1: Es correcto, es así. Me gusta lo de James allí en Colombia. Sí, me gusta lo de James. Le va a dar a Nacional muchas cosas, James Rodríguez, si se concentra, ¿no? A jugar como debe ser.
3: Sí, yo creo que la deuda de James a nivel de clubes, después de que sale del Madrid, después de que sale del Porto, queda en deuda, ¿no? Queda en deuda porque de allí sale al Bayern, no le va bien, de ahí sale a los diferentes clubes en los cuales terminó pasando. Y no terminó por quizás ser ese jugador determinante o ese jugador que marcó el protagonismo en su momento con el Real Madrid. Lo contrario de cuando llega a la selección. Cuando llegaba a la selección era un jugador que siempre marcaba la diferencia en lo que quería en ese momento o actualmente Néstor Lorenzo. Y esa era la crítica que quizás caía sobre James en el periodismo colombiano, ¿no? Que era un jugador que en el club no marcaba. No era ese jugador quizás merecido de estar en la selección, en una convocatoria, y al final cuando llegaron a la selección Colombia, pues uno u otro partido marcaba la diferencia. El último paso de James a nivel de clubes en el fútbol mexicano fue para el olvido. El jugador en el fútbol no logró levantar ese nivel que
1: el mundo esperaba.
3: Exacto, y eso pues terminó también alejándolo de la selección y ya anunció su retiro de la selección Colombia. Ahora le queda a nivel de clubes y creo que culminará allí en el fútbol profesional colombiano en lo que corresponde al jugador James Rodríguez. Ayer también el desarrollo del fútbol profesional colombiano. Hoy se estará llevando a cabo lo que es el Boyacá Chico Deportivo Pasto y el Once Caldas contra el Bucaramanga en Manizales. Esto correspondiente a la jornada número 12 del fútbol colombiano.
2: Sí, lo de James es para meter en remojo, ¿no? Por varios aspectos. Un jugador de una categoría infinita porque sabe qué hacer con la pelota, tiene una zurda extraordinaria, educada, donde pone el ojo allí, pone la pelota, pero lamentablemente juega cuando quiere, rinde cuando quiere, trabaja cuando quiere. Y esa actitud dentro y fuera de la cancha no le permitió ser la figura que mereció ser, porque ojo, en el Madrid tuvo una temporada muy buena, pero luego se diluyó y de allí su salida. Y eso es simplemente como pareciera que a él le aburre ya después de cierto tiempo estar en cancha y disfrutar esa categoría que tiene, porque no solamente es que él lo pueda disfrutar, sino que él hace disfrutar al aficionado por su buen accionar dentro del terreno del juego.
1: Es correcto. Bueno, nos metemos en el fútbol nacional, muchachos. Este fin de semana va a ser un fin de semana donde vamos a estar muy pendientes también de lo que va a ser el día lunes, el partido de Venezuela, de esos trabajos que va a desarrollar la Vinotinto en territorio asiático, perdón. Pero ayer se jugaron también compromisos, ¿no?, donde selecciones suramericanas enfrentaron a esos rivales, los cuales va a enfrentar la selección nacional de Venezuela el día lunes y la próxima semana. Primero enfrentar a Japón, después enfrentar a Corea del Sur, Jesús.
2: Sí, es correcto. Ayer se efectuaron una gran cantidad de encuentros amistosos a nivel mundial. Vamos a mencionar los resultados. Isla Salomón 3, Vanuatu 3. Se cayeron a goles estos señores por allá. Papúa Nueva Guinea 1, Nueva Caledonia 2. Para mencionar esos, también Japón 3, Uruguay 1. Japón 3, Uruguay 1, el próximo rival de la selección Vinotinto.
3: El debut de Diego Forlán.
2: No le fue nada bien.
3: La selección de Uruguay.
2: No le fue nada bien.
3: Derrotado 3 goles por 1.
2: Y aquí hay otro resultado que nos atañe también a la Vinotinto en esta fecha FIFA. Porque Corea del Sur dio cuenta 3-0 sobre Ecuador. 3-0 sobre Ecuador.
3: El debut de Marcelo Gallardo al frente de la selección ecuatoriana.
2: Bueno, Hay que esperar a ver, ¿no? China 3, Maldivas 0, para mencionar otro, Uzbekistán, uno conocido ya de la afición porque la selección minotinto lo enfrentó, derrotó 3-1 a Irán, que también fue enfrentado por Venezuela, ¿no?
1: Sí, y selección mundialista también.
2: Es correcto. Bueno, esos fueron los encuentros del día de ayer en cuanto a partidos amistosos en esta fecha FIFA.
1: Bueno, aquí está. Aldo.
3: Llama la atención porque ayer comentábamos, y bueno, a lo largo de estos días, ¿no?, de lo que va a ser la selección Venezuela en estos tres amistosos frente a selecciones que jugaron el mundial, jugaron el último mundial, como Japón, Corea, Jordania. Y fíjese que ayer jugaron estas dos selecciones y las dos golearon, las dos selecciones sudamericanas, y son los próximos rivales de Venezuela. Japón es el próximo lunes, 6:25 de la mañana, en Hiroshima, donde se llevará a cabo el partido. Y Japón derrotó a Uruguay 3-1, con el debut de Diego Forlán con la selección charrúa. Entonces hay que tomar ya en cuenta qué es lo que se le viene a la selección de Venezuela con estos tres amistosos, pruebas fuertes, pruebas en los cuales se puede ya ir desglosando, porque ayer también lo comentaban a través de nuestro chat los diferentes televidentes, que ya viene trabajando Vizcarrondo desde que previo al mundial, ¿no? Previo al mundial, creo que fue que tomó las riendas Osvaldo Vizcarrondo para lo que es este nuevo andar de la selección de Venezuela. Y una selección nipona que termina ganando 3-1 con un gol de Matsuki, de Shohagi y de Ueda. 3-1. Araujo descontó por la selección uruguaya. Una selección nipona que con su clásico 4-4-2 terminó sacando adelante el compromiso.
2: Hay que hacer la aclaratoria, ¿no? Hasta el minuto 90 iban 1-1. Pero de allí en adelante...
3: En el 90+2 y en el 90+6 lo liquidó Japón.
2: Es correcto, es decir, es una selección que no se da por vencida y que siempre va al frente. Es más, las bondades de esta selección japonesa son precisamente el manejo de la pelota, son rápidos, son, ¿cómo vamos a decirlo eso? Asociativos, utilizan mucho el balón filtrado y son jugadores que producen desequilibrio en el rival, pero también tienen falencias.
1: Bueno, lo vimos. Y lo vimos.
2: Sí, falencias como el fútbol aéreo, y allí Venezuela tiene que sacarle provecho en algunos pasajes del encuentro. También tiene otras falencias como los repliegues defensivos, también fallan en ese particular. Y bueno, hay que enfrentarlos. Y eso es interesante, es un buen examen para los dirigidos por Osvaldo Vizcarrondo el día lunes.
1: Ustedes van a estar muy pendientes de lo que vamos a hacer nosotros posiblemente.
2: ¿Y qué se va a hacer?
1: Bueno, les tenemos una sorpresa.
2: Ah, okay.
1: Japón salió con Hakamaya. Hayawaka. Hayawaka es el arquero. Seko, Atakura, Ito, Sano, Matsuki, Nakamura, Sano, Doan, Suzuki y Maeda. No son familia, ¿no? Kaisu Sano y Kodai Sano. Nada. Comparten apellido, pero están sanos.
2: O sea, habían dos sanos en el partido.
1: Habían dos sanos.
2: Ah.
1: Como Daniel, que está sano ya.
2: Porque también se maneja la posible alineación frente a Venezuela, ¿no?
1: A ver.
2: Con tres en el fondo. Suzuki en el arco. Por derecha, Tomiyasu, Taniguchi.
1: Suzuki es aquel el arquero de tez morena, ¿no?
2: Es correcto.
1: Que ahora está en el fútbol inglés, en el Aston Villa.
2: Es correcto. Entonces, por derecha, en ese tridente defensivo, Tomiyasu, como líbero, Taniguchi. Y por izquierda, Ito. Posteriormente
1: seguiría Ito jugando por ese costado,
2: izquierdo,
1: que fue el que estuvo
2: como
1: ayer.
2: Como stopper por izquierda. Y como stopper por derecha estaría Tomiyasu. Y luego más adelantados por una línea de cuatro, como carrilero diría yo, Doan por derecha, Sano a su lado, Kamada, y por izquierda Nakamura. Y en el frente de ataque iría Ito por la derecha, Maeda por la izquierda y Ueda como frente de ataque.
3: Gran prueba, ¿no? Gran prueba, sí, para Vizcarrondo, para selección nacional, teniendo ya en cuenta con estos resultados, ¿no? Que golearon a Uruguay, golearon a Ecuador, más allá de que quizás sea el debut de estos dos entrenadores, tanto de Marcelo Gallardo como de Diego Forlán, pero no deja de llamar la atención porque son selecciones muy disciplinadas, son selecciones ordenadas que al final terminan exigiendo mucho al rival. Y esto pues se va a evaluar el próximo lunes de qué nos pueda estar dejando el partido Venezuela-Japón. Una Venezuela que ya por segundo día consecutivo hace eso, ese preparativo a lo que va a ser ese enfrentamiento amistoso. El día de ayer llegó a tierras niponas, allí nuestras imágenes a través del canal de YouTube. Tenemos lo que es el entrenamiento de la selección vinotinto con imágenes de Carlos Vivas, con imágenes de Joel Garaterol. También por allí aparece Delvin Alfonso, jugador del Deportivo Táchira. Y entre otros jugadores que están allí en la convocatoria para afrontar y preparar lo que va a ser el partido. Osvaldo Vizcarrondo, que es la cabeza visible de esta selección, el encargado de dirigir cada entrenamiento y cada compromiso. Y toda esta información, pues de a poco la iremos desglosando de lo que va a ser ese gran partido el próximo lunes. Una prueba fuerte desde que asume Osvaldo Vizcarrondo la dirección técnica de la selección nacional.
4: Eso es correcto. Hacemos algo, muchachos. Nos vamos a la pausa de la estación. Quedamos en Radio Sport para conversar con todos ustedes y leer cada uno de sus mensajes y que vamos a estar desarrollando.
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1: Señoras y señores, bueno, continuamos nosotros en nuestro programa la mañana de hoy. Hoy viernes 25 de septiembre.
2: 25 de septiembre del 2026.
1: Tres meses, ¿no? De lo que sucedió en La Guaira. Terrible, cómo pasa el tiempo tan rápido, muchachos. Y esa cicatriz, esa huella que sigue ahí latente en el estado de La Guaira, en nuestros corazones y todo lo que tiene que ver con lo que ha sucedido, ¿no?
2: Nectalí nos dice, Batista, otra vez haciéndolo mal con Costa Rica. Julio César Márquez nos dice, el titular de su programa, hoy es Sosa, el mejor del fútbol, Ceguera de Vizcarrondo, no lo convoca. Ayer le hicieron ese interrogante a Recoba, ya lo vamos a tener en unos minutos, lo que nos dejó la atención a los medios, la zona mixta ayer, en la parte alta de la ciudad de San Cristóbal. No sé si tiene que ver algo con el problema que tiene la mamá de salud, en el cual pues quizás lo termina por estar cerca, ¿no? Sí, no sabemos, sí. No tenemos conocimiento.
1: ¿Qué grado de...?
2: No tenemos conocimiento sobre esa situación. Hay que ir más allá, entonces no sé hasta dónde, no fue la convocatoria, cómo se basó Vizcarrondo, cuál fue el pedido de Vizcarrondo, desconocemos cualquier cosa, por quizás emitir una información o emitir algún análisis sin tener conocimiento previo qué fue lo que pasó.
1: Pero escuchamos también un poco lo de la rueda de prensa para ver.
2: Sí, ahorita no. Exacto. Sí. A ver qué nos dejó Camacho, Recoba en la zona de atención a los medios. Táchira Grande nos dice, ahí está lo malo, que era Batista. Pagamos esa novatada al verlo dejado en las eliminatorias pasadas. Curazao le ganó a Costa Rica. Perdió una ventaja de 3 goles, nos dice Nectalí.
1: Curazao le ganó a Costa
2: Rica. El señor Batista no es un buen DT, lastimosamente que salgan de él lo más rápido posible. Alexander Ramírez, buenos días, reportando la sintonía y dando like. Gracias, Alexander. Joel, amigo, Batista no es técnico de selección, ni lo ha sido. A la muestra, un botón está más claro que el agua. Me dice Luis Enrique, buenos días, saludos desde Caracas. En Venezuela, pasaba lo mismo, empezamos ganando y después nos remontaban. Por aquí nos dice Joel, vamos a ver qué nos agrega Joel. Claro que sí, Sosa es el mejor del país, debería estar en la selección. Tal vez sea lo de su mamá. Exacto, o sea, es que no desconocemos el motivo por el cual hoy Sosa no está en la selección, pero Sosa es actualmente el mejor jugador del fútbol nacional.
3: Sin duda alguna. Lo que pasa es que ya cuando se ve afectado en la parte personal con su señora madre, lógicamente cambia su perspectiva, y de ir a unos partidos amistosos fuera del país, dependiendo del estado de salud en que esté su señora madre, pues es difícil. Para mí pudo ser esa una de las razones por las cuales no está presente en la Vinotinto en esta oportunidad, porque era el momento indicado para estarlo. No está en esta ocasión un jugador como Telasco Segovia, y cabía tranquilamente el jugador Carlos Sosa.
1: Bueno, hacemos pausa, Jesús, y hablamos también de nuestra pauta comercial, porque el programa llega a nombre de ustedes gracias a Tienda Ciro, Simplemente Ciro, la 10:10 de Papelería El Gran 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se les olvide. ¿Dónde estamos? en Radio Sport.
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1: Escuchamos Cáceres, Rodríguez, Sánchez, el bueno, las palabras de esa atención a los medios ayer. ¿Les parece?
3: Bueno, claro, vamos excelente.
1: Vamos a escuchar las palabras de el profe Álvaro Recoba allí en la zona.
4: Álvaro Recoba, 15 días para trabajar un poco más, la recta final de esta fase regular, pensando en la UCB y en el equipo del Carabobo Fútbol Club. ¿Cómo se encuentra el grupo? ¿Cómo está la situación de Calzadilla?
5: Bueno, buenas tardes. Sí, como decís tú, tratando de preparar de la mejor manera. Obvio que con la baja de los muchachos, que son altas en realidad, de estar en la selección, volviendo ya a Lozano de también de esa sub-20, Calza se encuentra un poquito mejor, todavía no ha vuelto al entrenamiento con nosotros, pero bueno, esperemos para esta recta sí encontrarlo. Nosotros tratando de focalizarnos, sí, ahora con un poco más de tiempo, capaz en lo que puede ser cosas a corregir, que las, bueno, hoy justo íbamos a hacer hoy tenemos doble entrenamiento y ahora en la tarde, no sé si nos va a dar para hacer eso, pero bueno, tenemos igual otra semana, sobre todo para corregir cosas que hemos visto que son mejorables, porque hay otras que capaz que uno, por más que quiera, después la realidad te la marca el partido, pero bueno, cosas a mejorar, que las podemos mejorar, y bueno, vamos a tratar de trabajarlas, y pensando, sí, en nosotros, en seguir por este camino de llegar a estas dos últimas fechas, sabiendo que no dependemos de nosotros en este primer objetivo del año, que es el de la acumulada, que prácticamente nosotros, por más que ganemos los dos partidos, no dependemos, ya el partido pasado al haber dejado punto el anterior, no dependíamos. Así que bueno, pensando en UCB, también en un tema de las amarillas, los jugadores que tenemos con dos, no podemos llegar, digamos, a la última fecha con esa situación, así que bueno, viendo un poco eso y bueno, preparando lo que se viene, y sí, después ni que hablar, que empezar el octagonal, sabiendo que bueno, el objetivo ahí sí que nos queda es el de ganar el clausura y tratar de ir por la estrella.
6: Profe, buenas tardes.
5: Buenas.
6: Ha sido en general un torneo un poco atropellado en cuanto a los días, por lo sucedido, por supuesto, en junio. Creo que estas dos semanas, prácticamente tres, le caen al equipo como anillo al dedo para poder hacer un trabajo de recuperación con los Alberto Peñaranda, que se tuvo que infiltrar, con Quito Ramírez, que va a recuperarlo al 100, Carlos Calzadilla, Franco Comenzano, que venían siendo jugadores que mantenían una lesión durante la temporada.
5: Sí. Nos viene, mira, sinceramente, como decís, yo creo que lo de Peña estoy de acuerdo, lo de Coco estoy de acuerdo, lo de Franco estoy totalmente de acuerdo. Lo de Calza, Oscar, como dije, que él tuvo un problema y no estaba al 100%. A eso le sumamos, capaz que Lautaro, que tenía de hace un par de semanas, tuvo una pelota que él salva con Estudiantes, creo que sí, con Estudiantes.

0: llevado su trabajo para hacer, pero bueno, yo creo que no suma más allá de que es, como decís, atípico, se jugaron muchos partidos juntos, lo que pasó, ni que hablar, que eso complicó todo, complicó también la Copa Venezuela, que se jugaba, que no se jugaba, así que bueno, nos viene bien, yo siento también que los únicos equipos que no es que le venga mal, pero que es un sufrimiento, son los que están en la zona baja, los que van a jugar el descenso, porque bueno, como que quedan 2 fechas para definir esto y para ello siento que es demasiado, demasiado tiempo, pero bueno, más allá de eso, creo que bueno, para nosotros es fundamental para estos 2 partidos tenerlos a todos bien, después elegir bien lo que pueden ser como dije, las situaciones de por segundas amarillas, por primera o segunda amarilla que tengan los jugadores nuestros, y bueno, y preparar lo que se viene. Así que bueno, ojalá que estos días nos den la posibilidad de recuperar el 100% a todos o a casi todos.
1: Profe, no fue convocado para mí uno de los mejores jugadores de fútbol que viene haciendo de ese año, Carlos Sosa. ¿Qué cree usted que para a qué se debe esa no convocatoria de Carlos Sosa?
0: No, no, no, no lo sé. No, no. No, no. No, no lo sé yo. O sea, no lo sé, y el entrenador de la selección es el que decide y hay que respetar lo que decida el entrenador. Jefferson había estado citado también, convocado, y no fue convocado. Yo creo que el entrenador estará viendo jugadores, o sea, los partidos son para citar después. Cada entrenador tiene hace su elección. Obvio que en lo personal, Carlos está en un momento. Yo siento que Carlos hoy es el mejor jugador de la liga, pero bueno, eso no quita de que venezolanos, como dije también el otro día, venezolanos en el mundo o jugando internacionalmente ahí y de buen nivel. Así que bueno, él compite también con eso, pero bueno, él tiene que seguir entrenando de la manera que lo hace, jugando de la manera que lo hace. Bueno, ya tendrá la posibilidad, pero bueno, la única manera de seguir convenciendo a los entrenadores en el caso del equipo que es el nuestro, convenciéndome a mí, y en el caso de representar una selección, convencer al entrenador de la selección de que puede sumar, así que bueno, tiene que seguir como está.
1: Una última pregunta.
0: Sí.
1: ¿Cree usted que hay un punto de inflexión al haber perdido en la apertura contra La Guaira, que en ese momento, y lo digo porque es un rival directo y también en el territorio de clausura,
0: No sé si fue un punto de inflexión. Yo creo que en el apertura, por cómo se da el partido, hubo un golpe duro, anímico. Nosotros estábamos bien en el juego. Pasa lo que pasa con Jesús, que recibe la tarjeta, la expulsión, no sé, nos convierte enseguida. Y bueno, y ahí creo que nosotros siempre, en ese lugar, siempre lo corrimos atrás, los rivales. En este clausura, nosotros creo que hicimos o seguimos haciendo un buen campeonato, desde mi punto de vista. Lo que pasa es que hoy lo de Metro es escandalosamente bueno. No hay que sacar mérito, y yo me he enojado muchas veces por situaciones que han pasado y todo, y que lo digo, y que a veces no, que no me cobraron tal cosa y la otra. Pero un equipo no gana solamente o no está arriba solamente porque lo favorecen. Hay mérito de los jugadores, hay mérito del entrenador. Y yo creo que nosotros hicimos un buen campeonato. Pero bueno, Metro no abandonó nunca. Nosotros hubieron varias fechas que nosotros ganábamos y ellos no nos dejaron acercarnos. El partido con ellos, no sé si fue bisagra, pero termina siendo siempre desde mi visión, injusto con nosotros por cómo se da el resultado. Nosotros quedamos con uno menos, con 10 lo fuimos a buscar. Estuvimos cerca del empate y bueno, en la última jugada queda esa sensación de que perdimos 3-1, pero bueno, fuimos y éramos visitantes y nos plantamos para tratar de empatarlo, que hubiese sido otra historia y no lo logramos. Pero bueno, eso no quita de que hoy por hoy es el mejor equipo, que nosotros lo hemos afrontado, nos ha costado mucho afrontarlo también, un equipo que como digo, es muy simple para jugar, pero no todo lo que es lujo es bueno y eso es un equipo práctico, lo demostraron, y bueno, por algo están a nada de ganar la acumulada, a nada de ser primeros en el clausura, y bueno, ojalá que podamos nosotros en estos dos partidos ganarlos, pensando en que ellos dejen puntos, que no difícilmente pase, que

0: pierdan, no han perdido. O sea, no creo que pase un partido como el que perdieron con Carabobo en la última fecha cuadrangular. O sea, no sería lógico que pase una cosa así, pero bueno, son partidos, son equipos, justo los dos que me nombraste, equipos que han hecho buenos campeonatos, pero lo nuestro creo que más allá de que acaso lo sirve ganar, hasta ahora, después pasaremos raya al final del año, pero no ha sido tan malo.
1: Bueno, había escuchábamos la primera parte, ¿no?, de las palabras del profe Álvaro Recoba, donde me quedé con esa, ¿no? Me quedé con tres cosas. El permiso de Carlos Sosa, el permiso de Alex Wowski, ¿sí? Sosa tiene permiso hasta el fin de semana. Alex debe estar ya entre hoy y mañana también acá en la ciudad de San Cristóbal. Tenía que resolver algunas cosillas en Buenos Aires. Metro es el mejor equipo. Han sido mejores. Lo ha dicho el mismo profesor. Y son las cosas para destacar, ¿no? Más allá, lógico, de su análisis, de todo lo que ha hecho en esta temporada.
2: Lo más importante de lo que refleja allí es la interrogante que le hicieron en la zona mixta en cuanto a Sosa, ¿no? ¿Qué opinaba él? Fue muy respetuoso a la hora de manejarlo, de manera inteligente, como es costumbre en el profesor Álvaro el Chino Recoba, porque hay que decirlo, es un señor. Es un señor a la hora de establecer un diálogo con la prensa. Y eso es muy importante y hay que destacarlo. En cuanto a lo otro, bueno, sí, el equipo sigue trabajando, está haciendo lo concerniente, corrigiendo, eso también fue importante, corrigiendo algunos detalles que se pueden corregir. Hay otros que dependen también del funcionamiento del rival en un partido X. Así que eso deja cosas interesantes. Está haciendo su trabajo y ojalá y se reporten de la mejor manera los que están fuera.
1: Habla Jesús de lo de Carlos Sosa. Me quedo con esto que ha colocado y le doy crédito a esa publicación de Carlos Alfredo Rivas también a través de las redes sociales. Carlos Sosa registra 11 asistencias y 4 goles en 26 partidos de la liga, con incidencia directa en 15 de los 41 goles del equipo. Promedia 0.58 participaciones de gol por encuentro, consolidándose como el motor creativo del aurinegro. Coincidimos también, ¿no?
3: Sí, claro.
1: Son los números,
3: lógico. Que actualmente está por lejos, soy el mejor jugador del fútbol nacional. No sé si lo podríamos, o si Táchira lo puede retener para lo que es la próxima temporada, porque es el único jugador que desde la temporada anterior o previo a terminar la temporada anterior ha logrado sostener un ritmo competitivo, ha logrado sostener una línea de ritmo, y esto lo ha llevado hoy por hoy ser el líder de asistencias y ser el mejor jugador del fútbol nacional.
2: Sin duda alguna, un jugador, primero que nada, que sabe qué hacer con la pelota, que la cubre muy bien, que es difícil quitársela y que es muy inteligente. Dentro de la cancha muestra esas facetas desequilibrantes, donde hace cambio de ritmo de un momento a otro, donde puede dejar al rival simple y llanamente con un enganche, con una gambeta, y que adicionalmente se junta con sus compañeros, que allí quizá ha faltado más, no de parte de él, sino del colectivo, que a veces hay que hacer esos toques, esas gambetas más rápido y tocar, descargar rápido, y lógicamente quienes tienen la oportunidad de definirlo, mandarla a guardar, porque allí ha fallado Táchira en cuanto a la definición. No se convierten todas las que se producen, o por lo menos una gran mayoría.
1: Es correcto. Vamos a hacer algo, muchachos, nos vamos a ir a la pausa, ya venimos con mucho más para seguir escuchando las declaraciones en zona mixta, en la atención a los medios del profesor Álvaro Recoba.
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0: Continuamos, Albert. Continuamos con mucho más de Radio Sport. Sigamos escuchando las palabras del profesor, ¿le parece? Sí, vamos a seguir escuchando allí a el Chino Recoba.
3: Hablabas de la facilidad que tiene todo encaminado Metropolitano para poder conseguir la tabla acumulada, sobre todo viendo el calendario, ¿no? Sin quitarle o perjudicar a ningún equipo, pero a Metro le quedaba Rayo, Zamora, Estudiantes, mientras que a Táchira, por ejemplo, la tenía un poco más difícil. La Guaira, UCB, antes de cambiar Puerto Cabello, el último partido con Carabobo. ¿Crees que una catástrofe puede ser lo único que les quite el campeonato metropolitano de la tabla acumulada?
4: Lo que pasa es que si decís, o sea, uno puede pensar que uno es malintencionado o que uno. La realidad es que es imposible. Nosotros vamos a intentar ganar los dos partidos. Ahora, si me decís que un equipo que ha sido tan regular vaya y pierda los dos partidos que quedan contra rivales que bueno, la realidad es que juega con Rayo, le queda Rayo y Estudiantes. Lo que pasa es que acá en el fútbol venezolano el único equipo que no ha sufrido con los demás es Metro. Porque yo me acuerdo, nosotros vimos un partido con Zamora, que ellos sufrieron, la primera que tuvieron hicieron el gol. Es un equipo práctico. Entonces, me cuesta creer y por merecimiento seguramente son los que han sido más regulares y se merecerían ser los primeros de la acumulada, porque es una realidad. Por momentos erramos muchos goles en algún partido, por momentos eso nos costó algún resultado, y ellos son un equipo que llegan, hacen goles, llegan poco, hacen goles, llegan mucho, hacen muchos goles. Entonces, no hay que sacarle mérito a los demás, porque hoy por hoy el equipo el más sólido, el que más ha hecho diferencias, Metro. Es obvio que ahora empieza un campeonato nuevo, después que termine esta clausura, empieza un campeonato nuevo. Y bueno, nosotros intentaremos ganar estos dos y que Metro pierda, que va a ser imposible. Y no estoy tirándole nada contra, porque es una realidad, lo dije hace un tiempo ya. ¿Eh? ¿Cómo? Sí. Claro, no le estoy tirando mufa ni nada. No, por eso digo, es una verdad. Y a mí me duele, pero es la verdad. Es el equipo que ha sido más regular y bueno. Así que bueno, nos queda terminar bien estos dos partidos. Como digo, pensar en nosotros en la tabla acumulada y después de estos dos partidos ya meternos de cabeza en lo que nos toque, sabiendo que el objetivo nuestro para no digo para seguir en el equipo, sino por lo que representa el equipo es ganar algo. Y ganar algo sería clausura. No, clausura no cuenta, para mí no. Sí te da la posibilidad de ir a la final, pero si vos ganás en clausura y no ganás en la final, no sé qué mérito tiene clausura. En el medio tenemos también una Copa Venezuela, que las copas menores, por decirlo así, no importan si las perdés, si las ganás, sí. Entonces, bueno, pero ni que hablar que el objetivo primario que tenemos es la estrella, porque seguramente el que teníamos más a mano hasta dentro de dos partidos era la acumulada y estamos lejos.
5: Profe, pronto. Teniendo en cuenta el tema de la Copa Venezuela que usted ha mencionado, ¿cómo va la planificación para este torneo? Teniendo en cuenta que la mayoría de los titulares tienen que estar compuestos por poneles.
4: Sí, están acá con nosotros. Ya están entrenando con nosotros.
5: ¿Ya tienen alternativas
4: entonces? Sí, ya estamos entrenando. Bueno, están entrenando con nosotros. No sé si los vieron pasar. Tenemos unos cuantos gurises chicos que ya habían estado con nosotros. Por ejemplo, Bello, Eugenio ya está entrenando, estuvo convocado. Diego Díaz.
6: Juan Miguel.
4: Juan Miguel. Ahí somos ocho chicos. Ocho chicos que, claro, no por ser jóvenes, los vas a tener que poner. O sea, eso lo dije y lo repito. Van a entrenar con nosotros. Ya los conocemos porque lo hemos visto jugar. Lo hemos visto jugar a todos. Después, no los vamos a poner porque sean jóvenes. pondremos los que puedan jugar, los que estén en condiciones de jugar, tenemos jugadores para que jueguen.
3: Y también los suplentes de primer equipo capaz de dar minutos.
4: Sí, sí, también. Sí, sí. Bueno, sí. Lo que pasa es que sí, esos son Quique, Tami, Wilche. Yo creo que son jugadores que están compitiendo el puesto de titular con el resto. Wilche, para mi gusto, ya lo dije, es el futuro defensa de Deportivo Táchira, para mí. Esperando que venga después de mí, siga pensando como yo. Quique es un chico que viene de jugar en segunda, lo ha hecho bien, entrena como nadie, y Tami ha tenido la contra de que, bueno, se encontró con una situación de Juan David que por algo está en la selección, porque nosotros teníamos Lautaro en esa posición, pero bueno, él también entrena de la mejor manera. Ojalá que estemos, sea para estas dos últimas fechas, sea para la Copa Venezuela, sea para la Octagonal, estemos al 100%. Yo creo que si nosotros tenemos todos los muchachos recuperando, como decías tú, a Coco, a Calza, a Peña, a Franco, si los tenemos a Oscar, si los tenemos al 100%, vamos a competir de gran manera, como lo venimos haciendo, para mi gusto, en los últimos dos o tres partidos. Gracias.
7: Buenas tardes, estamos con Pablo Camacho. Pablo, se viene una recta final de la fase regular importante contra rivales que Táchira ya sé que es ganarles, pero bueno, en el contexto, después de no tener ya casi posibilidades ante la tabla acumulada, ¿cómo lo trabajan estos días?
8: Bueno, buenas tardes para ti y para todos los presentes. Sí, evidentemente queremos finalizar esta ronda de la mejor manera, con dos rivales importantes y dos rivales que bueno, uno empezó a hacer las cosas de la mejor manera, el otro ya viene bastante bien, que es Carabobo, pero bueno, sin duda alguna nosotros queremos ir por lo nuestro, más allá de que, bueno, sabemos que matemáticamente hay una posibilidad mínima, pero bueno, más allá de eso nosotros queremos conseguir, bueno, un arco en cero en nuestra casa, ganar nuestros 3 puntos aquí con nuestra gente para luego ir de visitante a Carabobo, una plaza difícil, y pensando en ese, si se da, Dios mediante, en primer lugar, y si no, ese segundo lugar de la tabla, que bueno, seríamos cabeza de grupo para lo que es la liguilla.
3: Hola Pablo, buenas tardes. Como capitán, una pregunta prácticamente obligatoria porque se hizo muy viral en el partido frente a la Guaira, una situación entre Elvin Alfonso y Sosa, eso luego Elvin lo aclaró, inclusive una foto de amistad, pero para tranquilizar un poco la afición, ¿se habló eso en el camerino? ¿Tú como capitán pudiste conversar con ellos, el propio profe Recoba?
8: Sí, bueno, evidentemente no es muy común ver ese tipo de cosas, más allá de que bueno, siempre el jugador de fútbol maneja pulsaciones muy elevadas, muy altas, no todos los días son muy buenos, ese día para Carlos no era muy, muy de los mejores, porque capaz muchos no saben, pero él tiene una condición, su mamá familiar, de salud, y bueno, evidentemente todos también padecemos, y capaz no tenía mucha tolerancia, son cosas que bueno, de verdad no están muy bien vistas, pero como somos del mismo ámbito, nos vemos todos los días, incluso más que nuestra familia, quedó allí, yo pude acercarme en pleno juego, creo que tuve la inteligencia necesaria para no enaltecer, sino tranquilizar, y luego en el entretiempo, tanto el profe como mi persona nos acercamos, de verdad que no trascendió nada, ellos mismos en el camerino se dieron un abrazo y decidieron ir hacia adelante, y lo más importante es lo que pasó después, que en el segundo tiempo ambas caras se dieron de la mejor manera, Sosa el mejor partido en lo que va de jornada, Delvia siendo una buena actuación, así que bueno, eso nos deja tranquilidad, más allá de que bueno, sabemos que no está bien visto y que no puede volver a pasar.
7: Cuando hace minutos pasó Prata por acá y le preguntábamos esa sociedad contigo, terminaste en un punto muy alto el torneo Apertura y en este momento en que te ha necesitado Táchira, vuelves a poner de manifiesto lo que tienes, ¿cómo te sientes aquí haciendo ese trabajo con Prata?
8: Sí, bueno, muy contento porque es lo que uno siempre aspira, ayudar al equipo en estas instancias. El semestre pasado me pasó lo mismo, cuando el equipo capaz bajó un poco, pude ingresar yo y pude capaz ordenar algunas piezas, algunas cosas salieron bastante bien. Y bueno, este torneo de clausura está pasando algo similar. Así que bueno, esperando llegar de la mejor manera, estos 15 días nos van a servir para llegar físicamente en óptimo estado para bueno, esos 8 partidos, contando los 2 del clausura, llegar de la mejor manera. Y bueno, muy contento porque más allá de que bueno, hemos recibido goles que capaz no es lo que aspirábamos o goles muy sencillos, queremos mejorar eso y desde el día de ayer estamos haciéndolo Estamos trabajando mucho y haciendo énfasis en esas situaciones. Así que bueno, estamos bastante tranquilos, bastante bien y con la mira puesta en mejorar los errores de la apertura para la clausura no cometer ninguno.
3: ¿Te parece que quedó corto el llamado a la selección de los jugadores de Táchira? Quedaron, por ejemplo, Caraballo, el propio Sosa, que es el líder en asistencias del equipo.
8: Sí, bueno, de Jefferson, capaz el lugar más poblado y más difícil en cuanto a mi pensamiento de la selección. Él sabe que tiene una competencia muy dura ahí. Pero sí, sin duda alguna, Carlos tenía que estar presente. Para mí, no solamente este año, sino lleva 3 años siendo el mejor jugador de la liga. Así que creo que falta que tenerlo ahí porque son las oportunidades que el jugador se merece, porque se entrega, se mata por sus colores para luego ser llamado a la selección. Es una pena. Pero bueno, él tiene la casa tranquila y sabe que la mejor manera de demostrarlo es saliendo campeón.
5: Pablo, con respecto al arbitraje del día domingo, el Guaira, en el penal, ¿qué tema principal? Porque tenemos entendido que cuando es la mano de apoyo, normalmente esas acciones no se pitan. Y en el VAR estaba Juan Soto y ni siquiera supimos si se hizo la revisión correspondiente.
8: No, la verdad fue muy raro porque en lo que tengo de carrera, incluso existiendo estas nuevas reglas, normas, y más con el VAR, al tener la mano de apoyo en el piso, es una posición totalmente natural. No hay manera de tú lanzarte o barrerte con los brazos adelante o los brazos atrás porque es una caída libre que no sabes a dónde va a terminar. Él sencillamente me dio la espalda y me dijo que era confirmado por el VAR. Luego tuve la posibilidad de hablarlo con Juan Soto y la verdad que la respuesta que me dio no terminé muy convencido. Pero bueno, para eso están todos ustedes allí, los narradores de ese día. También coincidieron con todos ustedes, con nosotros. Así que bueno, espero que se mejore y que no vuelva a pasar en contra del equipo, ¿no?
7: En unos partidos no hay VAR, en otros hay VAR, pero pasan estas cosas. ¿Qué tenemos que mejorar? ¿Cómo lo ven ustedes en la parte deportiva?
8: No, lo primero que acabaste de decir, o hay o no hay. Para mí esa es la primera mejora, porque no puede haber algunos partidos con VAR, otros sí con VAR. Creo que Academia Portocayo es el rival, el equipo con mayores VARs presentes. Nosotros no sé en qué escala estamos, pero eso no puede ser presente porque no se mide con la misma crítica o la misma vara para todo el mundo. Entonces lo primero es eso, que ya somos una liga que ha crecido mucho y somos de las pocas del mundo que no tenemos VAR en todos los partidos.
0: Ahí escuchábamos las palabras del capitán Pablo Camacho. Mencionando ese tema, ¿no, muchachos? Esa situación que incluso lo escribían también a través de los comentarios. ¿Qué pasó entre Delvin y Sosa?
9: Nada. Quedó zanjado
0: quedó
9: todo.
0: ahí, quedó ahí, quedó ahí en ese momento en el partido. Lógicamente, pues no es que van a seguir con esos problemas. Dice uno, ¿no? Dice uno. Pero yo pienso que quedó ahí ya.
9: No, pero son situaciones del partido. Los que hemos tenido la oportunidad de participar en un encuentro, ya sea de la disciplina que sea, donde hay fricción, donde hay que correr y hay que trabajar, eso ocurre, lamentablemente, porque dentro de la cancha, de repente uno está pensando una situación y el otro está pensando otra. No se da como debe ser y se cae en eso. Ah, que es un error. Sí, es un error que no se debe cometer, pero son situaciones del partido y se zanjó, más nada, se dieron un abrazo al término de la primera parte y todo quedó allí.
10: Fíjese que hace una referencia allí Pablo Camacho al final de la, cuando terminamos allí la última parte de la nota en cuanto a los partidos con VAR. La comunidad FUTB, ¿sí? Es una cuenta en Instagram, es una cuenta en X, en el cual ha hecho un gran trabajo en las últimas semanas. Y es en donde logra registrar, logra acumular y logra tener las estadísticas entre la apertura y clausura en cuanto a las actuaciones arbitrales o en cuanto a los VAR, al VAR que se presenta en cada partido. Y hago acotación a esto porque dice lo siguiente: ranking del VAR en el 2026, apertura y clausura. ¿Sí? Esto fue hasta hace creo que 2, 3 jornadas. Táchira es el equipo con más presencias o con más partidos que juega con VAR. Tiene 13. Viene la UCB también con 13. Después aparece Puerto Cabello con 12. Deportivo La Guaira con 12. Caracas con 11 partidos. Estudiantes con 11. Carabobo y Metropolitanos con 10. Después el Zamora con 9. Sierra Trujillanos con Trujillanos. Rayo Zuliano y Anzoátegui con 7 partidos con VAR. en lo que va de lo que fue la apertura y el clausura hasta la jornada, creo que 9, hasta la jornada 9 son estas estadísticas.
9: Si se evalúa fríamente, se observa que los equipos de mayor ascendencia en el fútbol nacional son los que tienen más VAR.
10: Hasta la jornada 10.
9: Sí, es correcto.
10: Hasta la jornada 10.
9: Ahora, ¿qué sucede? Que de repente lo que mencionaba o dejaba entrever Pablo Camacho, de repente hay decisiones que lógicamente se ven favorecidos algunos equipos en un partido X, pero también se refleja que los equipos más débiles son los que menos presencia de VAR hay, y por eso la medida correcta es que haya VAR en todos los encuentros, porque si no, como dice Camacho, que no haya. Esos son los aspectos que suceden. O hay VAR o no hay VAR.
10: Nos dice también por aquí, nos termina agregando la estadística, una asistencia total del 2026 hasta la fecha 662 mil personas, 159 partidos, y el mejor local en cuanto a asistencia ha sido el Deportivo Táchira con 143.845 asistentes en 15 compromisos. Carlos Parra ha sido el árbitro con más partidos, 21 como principal. Esas son las estadísticas interesantes que nos refleja la comunidad FUTBE en Instagram y en X. Pero es interesante estos datos que terminaron recopilando para hacerlos públicos allí en cuanto a tener esa información.
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10: Bueno, seguimos aquí a través de nuestro canal de YouTube, a través del Dial 94.1 FM. Buena compañía, nos dice Julio César. Bueno, lo del estado de salud de la mamá de Carlos Sosa es un poquito delicado. Recuperación, nos dice por aquí Jesús Mendoza. Solo a Táchira le quitan jugadores cuando hay partidos importantes. Wilman Morales, saludos de Barquisimeto. Corregir y mejorar los detalles. Pendiente estos días de parada. Si Táchira corrige los errores en defensa, anótenlo, señores, que tendremos la número 12, nos dice Lewis Varela. Buenos días, ¿qué pasó con el empujón cometido entre Sosa y Alfonso?
0: Nada. Hola,
10: ya lo dejó claro allí. Gillo, Joel, Wilker Ángel, ¿qué pensará hacer? Ya está algo mayor, no tiene equipo. ¿Por qué no viene a Táchira? Que nos hace falta un central. Edilio Ramírez, saludos. Ayer sintió Recoba la verdad del fútbol venezolano. Si no hay tabla acumulada o estrellas, su puesto lo tendrá otro. Lo de Vidoglio le pegó. Nos dice también Lewis, ganando el próximo juego aseguramos el segundo puesto de la acumulada y seríamos cabeza de serie en el grupo del octogonal.
9: Bueno, lo del Chiro Recoba, yo no diría que es así de tal manera, porque lo ha manifestado siempre, él la ha tenido clara. Él sabe en qué equipo está, la exigencia del aficionado, de los diferentes medios de comunicación que elaboramos aquí en la ciudad de San Cristóbal y en el estado Táchira, y también en otras partes del país que continúan y siguen a Táchira. Ojo, comunicadores sociales que siguen al Deportivo Táchira. ¿Por qué? Porque es el más grande de Venezuela.
10: También nos agrega por aquí Joel, nos dice gol de Australia. Australia 1, Brasil 0. También nos agrega Táchira Grande. Bueno, qué mal Brasil, no lo veo jugar bien, juega muy mal, es en serio. Le está haciendo un buen partido a Australia. Bueno, esto en cuanto a los amistosos que se están desarrollando a esta hora de la mañana. También hay que resaltar algo, y lo acabo de leer por aquí, ¿no? En cuanto a las transmisiones de la selección de México, ¿no? En la selección nacional. Recuerden que todo este tema de derecho es un poco complejo, ¿no? Y se le ha unido Claro Sport y se le ha unido Prime Video para tener las transmisiones de la selección nacional y gratis. Claro Sport es un canal de YouTube.
0: Sí, claro.
10: Sin comerciales. Sin comerciales. Gran noticia para los aficionados mexicanos y tener esas alternativas y poder ver su selección cada vez que juegue.
9: Bueno, algo, es un mensaje, ¿no? Es un mensaje subliminal y yo diría que está directo. Porque a veces hay individuos que son apasionados del fútbol, quieren ver a su selección o a sus equipos y no pueden.
10: Sí, eso en cuanto a lo que nos deja parte de las noticias, ¿no? Que se han ido generando el día de ayer, lo que se genera el día de la mañana de hoy con ese gol de Australia de manera momentánea que derrota a Brasil en el otro lado del planeta, en el cual pues ese amistoso lo gana Australia 1-0. Venezuela estará jugando el próximo lunes frente a la selección nipona. 7:51 minutos de la mañana, ya llegando al final de la información. Cosas que resaltar por parte de la zona mixta.
0: Pero podemos escuchar a Frata, a Guillermo Frata, que son dos minuticos para escuchar al jugador uruguayo. Jesús, ¿le parece?
9: Sí, sí, cómo no, por supuesto.
0: Necesitamos que también.
9: Pero antes de finalizar el programa, usted le va a dar la noticia a los aficionados, ¿no?
0: Sí, sí, sí.
9: Ah,
0: sí.
9: Ok.
0: Perfectamente.
23: Frata, y buenas tardes, gracias por atendernos. Han sido semanas importantes para, sobre todo, la recuperación de lo que fue el torneo clausura, un torneo un poco atropellado, pocos días para poder recuperarse, y creo que le cae muy bien esta recuperación y estos días a Táchira.
24: Sí, sí, lo dijiste tú, han sido semanas de bastante desgaste, y bueno, gracias a Dios pudimos venirnos a este descanso con un muy buen partido, que eso no nos viene para la confianza, para afrontar estos últimos dos partidos de la mejor manera, a la expectativa de lo que pase con Metro. No hay que dar por perdido hasta que no se pierde, sabemos que es muy difícil, pero bueno, y ya después preparar la liguilla con todo para el objetivo, que es salir campeón.
7: Esa dupla con Pablo Camacho en los últimos partidos ha tenido seguridad, rendimiento, corte. ¿Cómo te has sentido con él luego de que, bueno, gran parte del torneo jugaste con Luz?
24: Bueno, sí, como dijiste, nuestro objetivo en esta parte del torneo fue restablecer sobre todo la confianza, que veníamos un poquito en una racha complicada, y bueno, creo que con jerarquía, con orden, con templanza, mismo lo hablé con Vicente una vez que me hizo una entrevista, cuando pasan determinadas situaciones, la parte mental es recontra fundamental, porque nosotros somos los que tenemos que estar bien para, como te digo, dar la confianza, darle tranquilidad a nuestros compañeros para que podamos ofensivamente hacer lo que hacemos, que por varios momentos ha sido muy bueno en este torneo. Y bueno, va de la mano, ya te digo, el primer tiempo de La Guaira, que es lo que se me viene a la mente, creo que fue un aluvión en conjunto, porque cuando estamos de esa manera, la defensa se acopla al ataque y viceversa. Cuando defendemos, el ataque también está al acecho para poder salir de contra o mismo en el juego de posesión, que creo que hemos crecido estos últimos partidos considerablemente.
23: Guille, justamente conversabas ese día que hablamos y me decías, yo sé que tengo que hacer un poco más en el equipo. Desde ese día hemos visto una mejora en Frata. ¿Qué ha cambiado desde ese momento que hablamos al día de hoy?
24: Cambiado el rendimiento, nada más, porque como te digo, yo de la parte, te dije ese día, lo único que me tengo que enfocar es trabajar la parte mental, porque las condiciones sé que las tengo, no es que se fueron de un día para el otro. Obviamente hay sucesos que van haciendo de repente que uno, la confianza de repente va disminuyendo por determinadas situaciones que si uno trabaja como corresponde, nosotros sabemos dónde estamos parados, sé lo que representa ser el central de Táchira. Y creo que, salvo determinados partidos con determinadas situaciones, hemos cumplido, sabemos que se puede hacer mejor, por supuesto, pero estamos para eso, para crecer, para darle la seguridad y la confianza al equipo. Y ya te digo, lo que ha cambiado es el rendimiento, porque en definitiva creo que soy el mismo jugador, sigo entrenando de la misma manera, me sigo preparando igual. Como te dije, cuando hay situaciones hay que achicar el margen de error, porque como te digo, también a mi parecer, no como una excusa, pero también hay rachas que de repente no pasa por un tema, de repente una jugada puntual. El primer gol de La Guaira es una jugada totalmente aislada en una aluvión del primer tiempo que tuvimos, y de repente tomaste un gol, ¿me entendés? Y vos decís, ¿qué hicimos mal como para, ¿me entendés? Es fútbol, hay que entenderlo. Y el que, creo yo, que puede sobrepasar esos momentos con altura y con jerarquía, a la larga y a la corta va a salir más rápido adelante y va a brindarle al equipo lo mejor para lo que necesita el equipo, que es estar a tope.
0: Ahí escuchábamos las palabras de Guillermo Frata. Todo es mental.
9: Sí.
0: Todo es mental.
9: Sí, continúa trabajando.
0: Las condiciones están, pero todo es mental, Albert. Todo es mental.
10: Todo parte de ahí.
0: Todo es la mentalidad.
10: Todo parte de ahí y en cualquier ámbito, ¿no?
0: Sí, señor.
10: Y bueno, en cualquier ámbito.
9: Y el aspecto psicológico es fundamental.
0: Es correcto. Nos vamos de Radio Sport. La noticia de Jesús se nos va. No, mentira. A través de las redes sociales les vamos a entregar, a ver si el lunes, muy tempranito, estaremos transmitiendo para todos ustedes el partido de nuestra selección nacional de Venezuela. Sí, ahí estaremos acompañándoles. Sé que mucha gente quiere observar el compromiso de nuestra selección y escucharlo. Así que nosotros haremos todo lo posible para llevarles a continuación lo que va a ser ese partido. Así que un abrazo, feliz fin de semana. Ya se viene el mañanero y hoy hay bombazo gaitero. Chao, chao.
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7: 8:00

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2: 8 de la mañana, 15 minutos, señoras y señores, amigas y amigos, muy, pero muy buenos días para toda la gran audiencia de Buena Compañía 94.1 FM, la radio que te premia. Hoy viernes, se llegó el viernes, sí señor, viernes, comienzo del fin de semana y nosotros estamos listos, preparados, activos al 100%, bajo la bendición del Dios Todopoderoso. Gracias señor, gracias Diosito por este nuevo día, por este nuevo amanecer, por esta nueva oportunidad para vivir. Gracias señor por el milagro de poder abrir nuestros ojos y disfrutar lo maravillosa que es tu creación. A ti la honra y la gloria en todo momento, Padre Santo. Gracias por permitirnos estar nuevamente en los micrófonos 94.1 y poder llevarles toda la alegría, mi querido pueblo del Táchira, a mi bendito país, Venezuela.
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2: La licenciada Omaira González me acompaña en la dirección general de la radio, quien tiene el gusto y el placer de saludarles, este amigo, el amigo de todos, Nerio Ramírez, el Dogor.
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2: Saludándoles desde acá, desde las cabinas de 94.1, desde acá, desde San Cristóbal, estado Táchira, para toda Venezuela y el mundo. Le damos la bienvenida al programa de la buena vibra. Aquí suena
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2: Música sabrosa para gozar hoy viernes, comienzo del fin de semana. Ya disponible el 0424-739-3436.
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2: Es nuestra zona del WhatsApp activa para todos ustedes. 0424-739-3436.
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2: Por supuesto, se pueden conectar en nuestro en vivo del TikTok. Ahí estamos como @lagandolacampesina. @lagandolacampesina. Ya vamos a empezar a saludar a las personas que están conectadas en nuestro en vivo del TikTok de La Gandola Campesina.
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2: Y por supuesto ya vamos a empezar a saludar a todas las personas que empiezan a reportar la sintonía. Hoy tenemos sorteo, atención. 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
2: Mientras tanto avanzamos con buena música. Póngase cómodo y súbale. Súbale volumen a su radio, que ya está el Dogor totalmente en vivo para todos ustedes. Ya vengo con todos los saludos allí en el TikTok de La Gandola Campesina. Ya vamos a leer todos los mensajes de la zona del WhatsApp. Mientras tanto, disfrutemos de buena música. Hoy es viernes, viernes de aroma. El que no tiene plata, ajá, ahí se la dejo.

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1: 8 de la mañana, 26 minutos en todo el territorio nacional venezolano. Avanza la mañana de este viernes, comienzo del fin de semana acá en buena compañía. 94.1 FM con esta música. Música pa' gozar acá en la radio que te premia y el programa de la buena vibra.
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1: 0276-356-1614. Tengo la línea directa de Buena Compañía 94.1 activa para todos ustedes. 356-1614 para que ustedes llamen, para que ustedes participen por este extraordinario pendrive de full música exclusiva de Producciones El Dogor. 0276-356-1614. Revisamos nuestras redes sociales. Aguánteme la llamadita por allí. Vamos a saludar aquí a la gente que está conectada en nuestro en vivo del TikTok. Saluda a Nancy. Dice buenos días, mi guapo hermoso, ¿cómo estás? Soy Nancy de Corredor de Barrio Sucre, Parte Alta, Vereda Treza. Saludos al amigo Freddy Soto, también que nos saluda a esta hora de la mañana. Richard Mora dice saludos, hermano, desde Pregonero, la sucursal del cielo. Parte de los que tenemos conectados en nuestro en vivo del TikTok, buenos días. Excelente programa, feliz viernes, fin de semana, con el mejor programa de radio. Saludos, Arán, un abrazo para ti también. Saludos para ti, Nancy, lo dice, yo quiero, pero no tengo saldo, solo llamadas de WhatsApp. No, me tiene que llamar al número local. Hoy es viernes y el cuerpo lo sabe. Estoy de reposo, mi amigo Dogor. Estoy enfermita, nos dice Nancy por acá. 0276-356-1614. Saluda a mi pana Paul Pernía. Dice saludo, Nerio. Epa, pura buena música, puro sabor. Saludos. Que lo diga Paulito, ¿no? Ese sí es el hombre experto en lo que es buena música. Saludos, Paul, allí en España, conectado con nosotros en nuestro en vivo del TikTok. Revisando nuestra zona del WhatsApp rápidamente. Ya vamos a sacar las llamaditas telefónicas. Aguánteme la llamada por allí. Dice por acá, buenos días, en sintonía con el Mañanero. Saludos. A ver, ¿qué es lo que tenemos en toda la mensajería de texto? Dice por acá, oye, saludos a Jennifer. Saludos a la gente de Potrero de las Casas. A ver, dice por acá, reflexión del día. Amar a Dios cuando todo va bien se llama gratitud, pero adorar a Dios cuando todo va mal se llama fe. Me gusta esa frase, qué bonita. Dios nos proteja y bendiga siempre. Saludos y feliz día, nos dicen por acá. 0424-739-3436. Saludos a toda la gente de la Cueva del Oso conectada con nosotros, mi pana Cristian y toda su familia reportando la sintonía. A ver, la gente de Barrio Delicias también reportando sintonía. Buenos días, dice por acá, feliz viernes, me gano el pendrive. Saludos, tiene que llamar, ¿ok? Ahorita luego de las 30 sacamos las llamadas. Buenos días, la mañana ofrece oportunidad de superarse. Uno mismo surge a avanzar jamás y nunca retroceder, guiado de la mano de Dios, ofreciéndonos muchas rutas para el crecimiento personal sin dejarnos influenciar o envidia de terceras personas. Mensaje que nos llega al 0424-739-3436. Saludos a Yolanda, allí reportando sintonía. Gladys conectada con nosotros. Epa, saludos a Yutsari, también conectadita, escuchando el Mañanero y por supuesto deseando el pendrive. Dice por acá, quiero participar por el pendrive. ¿Qué tengo que hacer para llamar? No tengo saldo, solo llamadas por WhatsApp. No, tienen que llamar, es llamadas telefónicas, ¿ok? Saludos al para Jimmy, allí en San Juan de Colón. Jimmy Medina, un abrazo. Saludos a Ana Florencia, también reportando sintonía. Saludos a Carmen, conectada con nosotros. Quiero saludar también a todos nuestros oyentes en la Concordia. Dice por acá, buenos días, mi gran amigo Nerio Ramírez, el Dogo, para participar por el pendrive, full sintonía, trabajando ando, y al Dogo escuchando. Feliz y bendecido día, mi panita, pendiente porque el pendrive es solo por llamadas telefónicas. Quiero saludar a la gente del Hospital Central de San Cristóbal, en sintonía con el Dogo. Buenos días, en sintonía. Saludos a mi pana César Miguel, la gente donde Chiri, a todo volumen, con la radio que te premia. Dice por acá, activo mi Dogor. Buenos días, gracias, amén, por ese bonito mensaje. Buenos días, un saludo para mi hijo Matías en Barrio Sucre, que madrugó a escuchar el Mañanero. Saludos, Matías, para ti y para todo el combo de Barrio Sucre. Saludos a Noemí, también reportando sintonía. Epa, saludos a toda la gente de Palo Gordo. Saludos a Zoraida, dice buenos días, Dogor, en sintonía de Palo Gordo. Zoraida Torres, conectada con el Dogors. Buenos días, hermano, feliz fin de semana, bendiciones para usted y su familia. Desde el día martes no hay servicio de Canteve en Tariba, dice por acá parte de los mensajes. 0276-356-1614. Dice por acá, saludos desde Ecuador, en el en vivo de TikTok de la Gandola Campesina. Saludos para ti, no tengo saldo, mi corazón, no tengo para para recargar. Bueno, ahí sí lo lamento mucho, Nancy. Pero las condiciones del sorteo es que debe ser por llamadas telefónicas. 0276-356-1614. Presento la hora oficial en todo el territorio nacional venezolano y venimos con llamadas.
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2: 8:30 minutos.

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1: 8 de la mañana, 34 minutos. Sí, señor, ahí tenemos el avance de esta mañana de viernes, comienzo del fin de semana. Activamos la línea telefónica 0276-356-1614 para iniciar el sorteo, atención, de este extraordinario pendrive de full música de Producciones El Dogor. 0276-356-1614. 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Decimos aló, buenos días.
2: Buenos días, mi Dogor.
3: Buenos días, mi Dogor.
1: Hola, buenos días, ¿con quién hablamos?
2: Con Yelitza Grimaldo, mi amor.
1: Yelitza, ¿qué tal? ¿Cómo vas?
2: Bien chévere, corazón.
1: Cuéntame, ¿de dónde me llamas?
2: A participar para el pendrive.
1: ¿De dónde me llamas?
2: De Santa Ana, el Táchira.
1: Santa Ana, muy bien. Regálame tu número de cédula, por favor.
2: 14.
1: Sí.
2: 934.
1: Sí.
2: 342.
1: 342. ¿Qué programa estás escuchando?
2: 94.1, la señal que nos premia.
1: ¿Y el programa cómo se llama?
2: El Mañanero.
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1: Perfecto, Yelice, está participando. Dios te bendiga.
2: Igual, mi amor.
1: 356-1614. Así como lo hizo Yelitza, también lo pueden hacer ustedes también para que participe por este bonito y extraordinario pendrive de full música exclusiva de Producciones El Dogo. Voy con otra llamada telefónica y la voy a presentar a nombre de Cauchera La Churca, finalizando la Avenida España, más arriba de los pabellones Colombia y Venezuela. Allí está Cauchera La Churca. Decimos aló, buenos días.
5: Buenos días, Dogo, ¿cómo estás?
1: Muy bien, ¿con quién hablamos?
5: Nieve Hernández.
1: Nieve, ¿qué tal? ¿Cómo está todo?
5: Bien, chévere.
1: ¿De dónde me llamas?
5: De Palo Gordo, Calle El Medio.
1: Palo Gordo, Calle El Medio. Regáleme su número de cédula, por favor.
5: 13-146-895.
1: ¿146? Sí, 895.
5: 895,
1: Palo Gordo. 895, por eso le decía yo. Palo Gordo. Mira, Nieves, ¿y qué programa están escuchando en Palo Gordo?
5: El Mañanero, la 94.1, la radio que te premia.
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1: Perfecto, estás participando. 356-1614. Dice por acá, buenos días, full sintonía para saludar a mi madre Flor Colmenares, de parte de Erika, desde Perú. Allí conectada en el envío de TikTok de la Gandola Campesina. Saludos. Dice por acá, saludos a Railita, la gente de Minimarque Los Ramírez, en sintonía total y absoluta. Próximamente estaremos en el Valle, así que pendiente la gente del Valle, zonas aledañas. 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Saludos a George Ellis, dice por acá, activos con el Dogor. A ver, buenos días, saludos desde Volador, escuchando tu programa, feliz día. Quiero saludar a María, también conectada con nosotros. Buenos días, Doguito, quiero participar por el pendrive. Tienen que llamar, los que quieren participar por el pendrive tienen que llamar, ¿ok? No es por mensajería de texto, no es por nota de voz. Tienen que llamar al 0276-356-1614. Esa es la línea directa de Buena Compañía. Buenos días, saludos, Dogor, activo, full sintonía de Michelena. Feliz y bendecido día. Dice por acá, Dogor, estoy llamando, pero no me cae. No, ahí tenemos la línea activada, a ver. Ahí está la línea, claro, por supuesto, 356-1614. A ver, saludos a la gente de Michelena. Dice, buenos días de Michelena, bendecido viernes de aroma, full sintonía con el Dogor, saludos. A ver, buenos días para saludar en Angarabeca al señor Alvidio Molina por estar de cumpleaños, que Dios lo bendiga. Los saluda a su esposa, sus hijos, sus nietos, en especial desde Ecuador. Un abrazo, Dogor, aquí estamos en sintonía. Dice, epa, saluda a mi pana Goldman Vaca, ahí en la sintonía total, en la ruta, en los radios transmisores, el motovaquero número uno, en sintonía con Nerio Ramírez, el Dogor. Hola, buenos días, Dogor, que tenga un hermoso día. Amén, muchas gracias a Carolina. Saludo a toda mi gente de Las Guamas. Dice por acá, Doguitor, yo quiero participar por el pendrive, pero no tengo cómo llamar. Ah, qué lamentable, pero tiene que ser llamadas telefónicas, ¿ok? Tiene que ser llamadas telefónicas, 0276 356-1614 para que participe por el sorteo este pendrive que se va al final del programa. Buenos días desde Alberto Grimaldo, Bramón Rubio, buena radio con Volveré de Rubí Pérez. Buenos días a Full Sintonía. Saludos a Paquito y a Joao de parte de su gran amigo Gerardo, el guapo desde Barrio Bolívar, que los extraño, dice por acá. Upa, saludos a Nubia, también conectada con nosotros. Parte de los mensajes que tenemos, a ver, envíen el link para poder conectar con TikTok. Siempre lo envían, ya lo vamos a enviar con calmita. Búsquenos allí en TikTok como arroba la gandola campesina. Ahí aparecemos, arroba la gandola campesina. Buenos días para saludar y felicitar en Benegar a la señorita Alejandra Barragán, quien hoy está de cumpleaños. La saludan sus padres y sus hermanas. Saludos para ellos en sintonía total. Quiero saludar a toda la gente de Cordero, la tierra de los grandes anhelos, escuchando buena música con el Dogor. Buenos días, saludos desde Pueblo Nuevo. Nos colocan por acá parte de los mensajes que tenemos. 0424-739-3436. Dice Dogors, el pendrive del que está chequeando también lo venden. Claro, nosotros vendemos el pendrive con música exclusiva de producciones El Dogor. Va, mira, les voy a explicar. Lleva una carpeta de música campesina, lleva una carpeta de música bailable, carpeta de merengue, carpeta de salsa, carpeta de mezclas, mezclas exclusivas de producciones El Dogor. Voy con otra llamada. La tengo aquí presente, la voy a presentar. ¡Claro! 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Allí está Topping Cream. Decimos aló, buenos días.
6: Sí, buenos días, ¿cómo está Dogo?
1: Excelente, ¿con quién hablamos?
6: Elisaúl Ramírez, de aquí de Michalena.
1: ¿Elisaúl?
6: Sí, correcto.
1: Repíteme su apellido, por favor.
6: Elisaúl Ramírez.
1: Ramírez, muy bien. Hágame un favor, regáleme su número de cédula.
6: 12-756-666.
1: ¿Me dijo que de dónde me llamaba?
6: De Michelena.
1: Michelena, corazón del estado Táchira. A ver, ¿y qué programa escucha la gente de Michelena?
6: El Mañanero, Dogo, el Mañanero.
1: Sin duda alguna.
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1: Dios te bendiga, está participando.
6: Muchas gracias, pues, feliz día.
1: Igualmente, 356-1614. Pendiente al final del programa, ¿ok? Pendiente al final del programa. Sacaremos el ganador. Ese ganador nos tiene que llamar de una vez para verificar que es el ganador. Si no, seguimos sacando ganadores hasta que aparezca la persona, ¿ok? El pendrive se tiene que ir hoy mismo. 356-1614. 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Aló, buenos días.
7: Buenos días.
1: Buenos días, ¿con quién hablamos?
7: Con Iralis Peña.
1: ¿Con quién?
7: Iralis Peña.
1: Irani, ¿qué tal? ¿Cómo estás?
7: Bien, full sintonía.
1: ¿De dónde me llamas?
7: De la Vega de Tariba.
1: ¿Cómo está la gente de la Vega de Tariba?
7: Full sintonía.
1: Me gusta esa, número de cédula.
7: 15-085-699.
1: 699. ¿Qué programa están escuchando la gente de la Vega de Tariba?
7: El Mañanero.
1: ¡Epa!
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1: Está participando, mi amor. Dios te bendiga.
7: Gracias, amén.
1: 356-1614. En la línea directa de Buena Compañía. Tengo otra llamada telefónica. Así, Raylita, no un poquito más. Usted me dice. Mira, la voy a presentar a nombre de Canuto Tortas, el papá de las tortas. En la calle 16 está Canuto Tortas. Decimos aló, buenos días.
8: Buenos días.
1: Hola, ¿con quién hablamos?
8: Con Osmer.
1: ¿Con quién?
8: Osmer.
1: Osmer, ¿qué tal? ¿Cómo estás?
8: Bien.
1: ¿De dónde me llamas?
8: De Palmira.
1: Oye, saluda a la gente de Palmira. ¿Su apellido, por favor?
8: Rodríguez.
1: Rodríguez. Hágame para un favor, regálame su número de cédula. ¿Cómo?
8: Para participar por el pendrive.
1: ¿Le gusta la música que colocamos acá en la radio?
8: Sí.
1: Regálame su cédula, número de cédula.
8: 31.
1: Ajá.
8: 180.
1: Sí.
8: 744.
1: ¿Siete qué? 744. 744. Palmira, la gente, ¿qué programa está escuchando, Osmer?
8: El Mañanero.
1: Eso, papá, muy bien.
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1: Está participando 0276-356-1614. Ahí está la línea directa, sí, señor. Vamos a revisar nuestro en vivo del TikTok de la Gandola Campesina, a ver cómo está caminando eso, para seguir saludando a todas las personas que están conectadas con nosotros a esta hora de la mañana. Dice, feliz día, Nerio. A ver, desde Cordero, Homero, full sintonía, saludos. Buen día, Dogor. Nos dice por acá Norque, saludo, Norque, un abrazo para ti también. Vamos a darle tatar la pantalla, claro, más le me gusta. Vamos a compartir el en vivo. 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Decimos aló, buenos días.
9: Aló, buenos días.
1: Hola, buenos días. ¿Con quién hablamos?
9: Con la señora Rosa de Cordero.
1: Señora Rosa, ¿cómo está?
9: Bien, gracias a Dios.
1: ¿Me regala su apellido, por favor?
9: Ana Rosa Mora.
1: Mora, muy bien. ¿Y su número de cédula, señora Rosa?
9: Ajá.
1: ¿Número de cédula?
9: 10. Uh-huh. 384.
1: Sí.
9: 229.
1: 229. ¿Y la gente de Cordero qué programa escucha, señora Rosa?
9: La radio que te premia, El Mañanero.
1: ¡Esa!
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1: Está participando, señora Rosa. Desde cualquier parte del estado Táchira nos escuchan a esta hora de la mañana. Voy con otra llamada telefónica, sí, señor, y la voy a presentar a nombre de Electrónica Borjas. Allí, todo en la parte electrónica lo consigues ahí con mi amigo Borjas en el centro de San Cristóbal. Decimos, aló, buenos días.
10: Buenos días, buenos días.
1: Hola, ¿con quién hablamos?
10: Con Luz Mireya Contreras.
1: Luz Contreras, ¿de dónde me llamas?
10: De Barrio Sucre.
1: Contreras, Barrio Sucre. ¿Cómo está la gente por allá?
10: Todo bien,
1: ¿qué? ¿Ya desayunó?
10: Sí.
1: Ah, muy bien. Regáleme su número de cédula.
10: 5-680-791.
1: ¿Y qué programa está escuchando, Luz?
10: El Mañanero.
1: Eso.
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1: Está participando. Voy con música, ya vengo con más llamadas, ya vengo con más saludos. Este es El Mañanero, el programa de la buena vibra, acá en la radio que te premia. Soy el Dogo Nerio Ramírez y vamos hasta las 10 de la mañana.
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2: 0276-356-1614, la línea directa de Buena Compañía 94.1 FM para que sigan participando. Tenemos sorteo activo, extraordinario pendrive con la música exclusiva de Producciones El Dogo para que ustedes participen, para que ustedes llamen, para que ustedes se apunten. Y al final del programa estaremos sacando el ganador. 0276-356-1614. Voy a saludar a las personas que tenemos conectadas a nuestro en vivo del TikTok de la Gandola Campesina. A ver, saludos a Norque. Saludos a Nairé también. Saludos a Betsa. Dice buenos días. Saludos para ti también. Un abrazo. A ver, dice por acá desde las 6. Escuchando la radio que te premia. Saludos al Mañanero. Saludos a Nairé. Épale, Dogor. Saludos de Pregonero. Restaurante a los Chácaros. El Mañanero. El programa que manda. Dice por acá. Saludos también a Yelitze. Dice por acá. Feliz viernes, mi Dogor. Un abrazo. Buenos días. Busco una novia. Soy de Caño Amarillo, San Camilo, Estado Apure. Doy San Villamizar. Angelito. Ahí sí. Primero le buscamos novia al Dogo y después le buscamos novia a los demás, ¿no? 356-1614, tengo llamada. 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Decimos, aló, buenos días. Aló, buenos días. Aló.
3: Aló, buenos días.
2: Ahora sí, ¿con quién hablamos?
3: Yo ya voy a participar, pero quiero saber cuánto vale el pendrive.
2: Ah, escríbame por WhatsApp y por ahí nos comunicamos, mi amor.
3: Ah, ok, pero WhatsApp, ¿por qué número?
2: 0424-739-3436. El número de la mensajería. No asuste. 356-1614. El que quiera comprar el pendrive me escribe al privado. Ahí lo negociamos, claro que sí. 0424-739-3436. Saludos a Rosalbani, también conectada con nosotros. Dice por acá, saludos, Doguitor. Epa, mi doctora Maloa. Qué gusto, qué placer tenerla allí en nuestro en vivo de la Gandola Campesina. Un saludo para la queridísima doctora Amaloa Moncada, allí conectada con nosotros. Saludos desde Granada, España, Dogor, lo dice César Ramírez, un abrazo. Buenos días, bendiciones, gracias Astrid, un abrazo para ti también. Buen día, amigo Dogor, saludos. Epa, saludos para mi hermanazo Jordano Durán, un abrazo para ti también, gracias por estar ahí conectadito. 0424-739-3436, revisamos la zona del WhatsApp rápidamente, dice por acá... Buenos días, ya le voy a colocar ahí la información. Buenos días, Dogors, para reportar sintonías en el Valle, en el sindicato del Curita León, que se preparan para realizar un suculento sancocho, ahí al frente de el Mocho Ramón y todo el equipo que siempre le acompañan. Saludos a Reinaldo Alviares, ahí estamos en sintonía. Marco Antonio Contreras, desde Santa Teresa, para participar por el pendrive. Tiene que llamarme, Marcos, tiene que llamar al 0276-356-1614. Saludos a Zenaida Rojas, también reportando sintonía. Saludos a Henry. A ver, dice por acá, buenos días, Dogor, en sintonía. Saludos a José Alirio, también conectado con nosotros. Buenos días, ¿cómo amaneciste? Hoy un abrazo, gracias, señora Carmen. Para usted también, allí la gente de Palo Gordo, Calle El Medio, conectado al 100% con Buena Compañía, 94.1, 0276-356-1614. Para llamadas telefónicas, atención, 356-1614. Para saludar en Angarabeca, mi familia que la extraño y que le pido a Dios me los bendiga. A todos, un abrazo, señor Nerio, amén, muchas gracias. 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Y muy pronto estaremos allá con transmisión en vivo de Buena Compañía 94.1. 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
4: Aló, muy buenos días, ¿cómo están?
2: Excelente, ¿con quién hablamos?
4: Marco Antonio Contreras Cárdenas de Santa Teresa.
2: Marcos Contreras, Santa Teresa. Regáleme su número de cédula, por favor.
4: 6865-117.
2: 117. La gente de Santa Teresa, ¿qué emisora escucha, don Marcos?
4: 94.1, la emisora que sí te premia.
2: ¿Y a esta hora qué programa están escuchando? Cuénteme.
4: El Mañanero.
2: Sin duda alguna.
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2: Está participando 356-1614, la línea directa. Voy con una llamadita más para irme con publicidad. 356-1614. Ahí la tenemos, sí, la tenemos lista. Vamos a presentarla. 0276-356-1614 para todos ustedes. 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A ver, decimos aló, buenos días.
1: Buenos días.
2: Hola, buenos días. ¿Con quién hablamos?
1: Con la señora Rosa.
2: Señora Rosa, ¿dónde me llama?
1: Del barrio Iranzo.
2: Del barrio El Iranzo. Rosa, ¿su apellido?
1: Valdús.
2: Valdús. Regáleme su número de cédula, por favor.
1: 9.244.409. Ajá. 244.
2: Sí.
1: 409.
2: 409. Yo quiero que usted me diga con toda la emoción del mundo, ¿qué programa está escuchando, señora Rosa?
1: El Mañanero.
2: ¡Epa!
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2: Váyalo. Así despedimos nuestra primera hora del programa. 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Vamos con este tema, identificamos la radio rápidamente y volvemos. Seguimos con llamadas telefónicas porque tenemos sorteo activo. Un extraordinario pendrive de full música para que usted se lo lleve al final del programa. Soy Nerio Ramírez, el Dogors, y vamos hasta las 10 con el Mañanero.
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0: 9 de la mañana, 17 minutos en todo el territorio nacional venezolano, 8 más 17. Aquí al ladito en la hermana República de Colombia, así arrancamos nuestra segunda hora de programa. Esto me lo habían pedido por allí, ¿eh? Algo de lo que está viral en las redes sociales. Y es que últimamente, pues, el cantante de la música llanera, como lo es Vitico Castillo, se ha dado ahora la tarea de difundir también el género tropical bailable. Y este es uno de los que ha sido grabado allí, en Quebrada Arriba. Saludos a todo ese combo que nos han enviado las canciones de Vitico Castillo cantando Raspacanilla. Ahí la estamos compartiendo para todos nuestros oyentes. ¡Epa! Vamos con llamadas telefónicas. 356-1614. Atención a 0276-356-1614. Voy con esta. 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Y por supuesto, allí en el Valle está Railitan esperándoles para ofrecerles todos los productos. Minimarquelo Ramírez, decimos aló, buenos días.
1: Buenos días, Dogo.
0: ¿Qué tal? Buenos días. ¿Con quién hablamos?
1: Con Gabriel Mejía.
0: Gabriel Mejía, ¿de dónde me llamas?
1: De Palo Gordo, calle del Medio, sector Divino Niño.
0: Saluda a la gente de Palo Gordo. Regáleme su número de cédula, por favor.
1: 4628-504.
0: 504. ¿Qué emisora está escuchando, Gabriel?
1: La 94.1, la emisora que nos premia.
0: ¿Y el programa que usted está escuchando, cómo se llama?
1: El Mañanero.
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0: Muy bien, está participando. Dios te bendiga. 356-1614. 0276-356-1614 para que sigan llamando. Voy con otra llamada telefónica y la voy a presentar, señoras y señores. 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Decimos aló, buenos días.
3: Aló, buenos días.
0: Hola, buenos días, ¿con quién hablamos?
3: Con Noelia.
0: Noelia, ¿qué tal? ¿Cómo vas?
3: Muy bien, gracias a Dios.
0: ¿De dónde me llamas?
3: De Pueblo Nuevo.
0: Saluda a la gente de Pueblo Nuevo. Noelia, ¿tu apellido?
3: Díaz.
0: Díaz. Regálame tu número de cédula.
3: 10-174-403. ¿Sí?
0: 403. La gente de Pueblo Nuevo, ¿qué programa está escuchando?
3: El Mañanero del Dogo.
0: Esa.
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0: Está participando, Dios te bendiga. 356-1614. Revisamos nuestra zona del WhatsApp. 0424-739-3436. Por ahí se nos cayó el envío en TikTok, ¿no? Se nos cayó el envío. Vamos a ver si lo reiniciamos nuevamente. A ver, voy con otra llamada y la voy a presentar a nombre nada más y nada menos que mis grandes amigos de Lubricantes Cronus. 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Decimos aló, buenos días.
4: Aló, buenos días.
0: Hola, buenos días. ¿Con quién hablamos?
4: Con señora Carmen.

0: Serrano.
1: ¿Carmen?
0: Serrano.
1: Serrano, ¿dónde me llamas?
0: Del Poblar Capacho Viejo.
1: De Capacho. Hágame un favor, regálame su número de cédula.
0: 9.
1: Ajá.
0: 223.
1: Sí.
0: 240.
1: ¿Dos?
0: 240.
1: 240. Epa, ¿y la gente de Capacho qué programa está escuchando a esta hora?
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1: Está participando 356-1614. 0276-356-1614. La línea directa de Buena Compañía 94.1 para que ustedes llamen y participen por este extraordinario pendrive que vamos a chequear en este viernes, comienzo del fin de semana. 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
3: Buen día, ¿cómo está? ¿Cómo amanecen?
1: Excelente, ¿con quién hablamos?
3: Roger Maldonado de Gestario.
1: Roger Maldonado. Cuénteme, ¿qué emisora está escuchando, Roger?
3: El Mañanero. En la 94.1, la emisora que nos premia.
1: Perfecto, regálame su número de cédula.
3: 9 2 9.
1: Ya va, 9
3: 8.
1: Repíteme la cédula, 9
3: 9 2 19.
1: Roger, no se le entiende un poco. Hágame el favor, me repite la cédula. Roger
3: 219-488.
1: Ah, 488, perfecto. ¿Cómo es que se llama el programa?
3: El Mañanero.
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1: 356-1614. Sí, señor, este es el programa de la buena vibra.
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1: Vamos con un tema y ya venimos con más llamadas. Hoy es viernes. Hoy es viernes, comienzo del fin de semana. ¡Gózate lo que queda! ¡Epa! Pero con el Dogors, papá.
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1: 0424-739-3436. Música para gozar en este viernes, comienzo del fin de semana. Saludos a toda mi gente de Puente Real, reportando sintonía. La gente del Valle conectada con nosotros. Dice por acá, eres el mejor Dogor. Gracias, mijo. Dios te bendiga. Saludos al motovaquero Goldman Vaca, conectado con nosotros. Para saludar en Angarabeca a mi familia, que la extraño y que le pido a Dios que me los bendiga a todos. Un abrazo, señor Nerio, en sintonía. Dice por acá, ¿cuánto sale el pendrive? Ya le vamos a pasar la información en privado. La frase del día, ya la vamos a leer, claro, para irnos con la hora. Aguánteme la llamadita allí, por favor, porque voy a leer los mensajes que tenemos aquí en nuestra zona del WhatsApp pendientes. Buenos días, Dogor. Aquí estamos en sintonía desde Michelena, corazón del estado Táchira, en sintonía de ese extraordinario programa. Bendiciones infinitas. Dice por acá, buenos días, es Noelia desde Pueblo Nuevo, escuchando El Mañanero. Full sintonía desde Panadería Atenas. Saludos para todo el personal y a Luis Hugo, que se casa. Para saber cuánto vale el pendrive, ya le vamos a pasar la información. Buenos días, amigo Dogor. Para mandarle un saludo a Kiarita de parte de sus hijos y recordarle la gran mujer que es y que vale oro. Full sintonía desde Palmira. Saludos, Dogor. En sintonía, la Concordia, todo volumen con El Mañanero. Buenos días. Para saber cuánto vale el pendrive, por favor, ya le pasamos el precio. Panita Dogor, ¿cuánto vale el pendrive? Ya, a todas las personas le voy a pasar ahorita el precio, no se preocupe. Buenos días desde Michelena, bendecido viernes de aroma y full sintonía con el Dogor. Saludos también a Baker, la gente de Michelena, la gente del Peñón, en sintonía con El Mañanero. Saludos a la gente de la zona sur del estado Táchira, a todo volumen con la radio que te premia. Saludos también a mi amigo Virgilio, allí llegando a San Josecito, a todo volumen con buena compañía, 94.1. Saludos a Macedonia, también reportando sintonía, parte de los mensajes que tenemos en nuestra zona del WhatsApp. Saludos para Jorgelis Arciniegas Candelo, están en la sintonía. Saludos para la enfermera Inés Contreras Pérez en Palmira y Sandra Milady Garzón en Patiecitos. Saludos a nuestro amigo y colega Alexander J. Pavón. Dice, buenos días, Nerio, lo estoy escuchando con buena música y excelente animación. 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Atención, 0424-739-3436. El contacto directo entre ustedes y nosotros. 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
2: 9:30 minutos.

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1: El 0276-356-1614. Activamos nuevamente las llamadas telefónicas a 356-1614 para que ustedes llamen, para que ustedes se apunten. Tengo un extraordinario sorteo, un magnífico pendrive de full música exclusiva de Producciones El Dogors. Epa, pueden llamar, pueden participar. 0276-356-1614. Aperturamos nuevamente la línea telefónica. Saludos a la Churca. Saludos a mi para Carlos, allí en la esquina de la Churca. Tiene que llamar al 0276-356-1614. Voy con llamada telefónica, sí señora, y la voy a activar, señoras y señores, a nombre de Electrónica Borjas. Electrónica Borjas, decimos aló, buenos días.
2: Aló, buenos días.
1: ¿Qué tal? Buenos días, ¿con quién hablamos?
2: Con José Echenique.
1: ¿José?
2: Echenique.
1: Echenique, ¿dónde me llamas?
2: De Pueblo Nuevo.
1: Epa, saluda a la gente de Pueblo Nuevo, regáleme su número de cédula, por favor.
2: 15.
1: Ajá.
2: 577.
1: 577.
2: 926.
1: 926, Joseito, ¿qué programa está escuchando?
2: 94.1, la radio que suena.
1: ¿Y el programa cómo se llama?
2: El Mañanero.
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1: 356-1614.
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1: Dice por acá, hoy recibimos con gran orgullo al joven ciclista Jonathan García, el peñonero de oro, la nueva sensación que ha venido cosechando espectacular triunfos nacionales. Nos vemos en los Clemones, excelente día para todos. Mi pana, un abrazo desde Michelena. Cordialmente, Humberto Contreras, periodista, locutor. Saludos, Humbertico. Un abrazo para ti también, voy con llamada telefónica. 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
5: Hola, hola, buenos días, feliz y bendecido viernes.
1: Hola, muchas gracias, ¿con quién hablamos?
5: Con María Sánchez.
1: María, ¿qué tal, cómo vas?
5: Excelente, disfrutando el último viernes del mes de septiembre.
1: Así mismo es, regálame tu número de cédula, por favor.
5: 15.
1: Ajá.
5: 858.
1: Sí.
5: 876.
1: 876.
5: 876, ajá.
1: ¿De dónde me llamas?
5: De Capacho, la sucursal del cielo.
1: Upa, saluda a toda mi gente de Capacho. Epa, ¿y qué programa estás escuchando, María?
5: ¿Aló?
1: María, ¿qué programa estás escuchando?
5: El Mañanero, por supuesto.
1: Ah, bueno, que no le quede duda a nadie, ¿no?
5: Aquí en la casa.
1: Esa.
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1: 356-1614. Ahí está la línea directa para que ustedes llamen y participen. 0276-356-1614.
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Dice por acá, buenos días, mi pana, saludos desde Reparación de Calzado San Judas Tadeo, Melanio Vivas, full sintonía con el Mañanero. Dogor, buenos días, excelente audiencia y sintonía desde la Cueva del Oso. Para saludar a Gladys, que desde que arrancó tu programa no ha parado de bailar, dice por acá. Saludos a Jenny, también conectada con nosotros. Saludos a todo el combo de Maxi Papel y Tinta. Saludos a mi querida madre, la profe Flora, mi padre José Nerio Ramírez, mi hermana María Los Ángeles, que están disfrutando allí del Mañanero, allí en Maxi Papel y Tinta en Pueblo Nuevo. Saludos a toda la gente que reporta sintonía en San Josecito, a todo volumen, con buena compañía. Dogor, buenos días, el precio del pendrive ya le vamos a pasar por privado. Dice por acá, hola, buenos días, en sintonía, zona industrial de Paramillo. Saludos al bodegón que está en la esquina a todo volumen con la radio que te premia, escuchando al Dogor. Saludos a mi amigo Amado Valero, también reportando sintonía. 0276-356-1614 para que ustedes sigan llamando, para que ustedes sigan participando. Tengo un extraordinario pendrive de full música para obsequiar ahorita en tan solo minutos. Al finalizar el programa vamos a sacar el ganador. Saludos a Zulay, también reportando sintonía desde Michelena, corazón del estado Táchira. Esto es la radio que te premia.

0276-356-1614, 0424-739-3436. Saludos al pana Frank y Jarrait, ahí en sintonía total. La gente del centro de San Cristóbal. Dice por acá Don Erio de Luis Cruz, desde el Llanito Vía Capacho, para participar por el pendrive y felicitar a mi amor Rocío Cárdenas en Loma Blancas, en Cárdenas. Saludos para ustedes. Luis, me tiene que llamar para participar por el pendrive, ¿ok? 356-1614. Ahí está la línea directa de la radio que te premia. Es la radio que te premia. Saludos a toda la gente que está ahí conectada con nosotros. Epa, desde la 19 de abril, escuchando El Mañanero. Buen programa, te felicito, Dogor. Saludos a Freddy Gutiérrez y a todo el combo que están allí acompañaditos, escuchando Buena Compañía 94.1. 0424-739-3436. En la mensajería de texto, en la zona del WhatsApp de El Mañanero. Y por supuesto, para llamadas telefónicas, el 0276-356-1614. Para que participe por este pendrive de la música exclusiva de Producciones El Dogor.

0: 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Decimos aló, buenos días.
1: Aló, buenos días.
0: ¿Qué tal? Vamos. Buenos días, ¿con quién hablamos?
1: Con Luis Cruz, el llanito de Capacho, para participar por el pendrive, compadre.
0: Claro que sí. ¿Qué tal, Luis? ¿Cómo está todo por ahí en Capacho?
1: Todo bien, hermano, bajo control, full sintonía del Dogo con el Mañanero.
0: Váyalo, claro que sí. ¿Número de cédula, Luis?
1: 11-503-721.
0: 721. ¿Y qué emisora está escuchando?
1: 91.1, la emisora del pueblo.
0: 94.1.
1: 94.1, te puede ahí, te puede.
0: ¡Epa! ¿Y el programa cómo se llama?
1: El Mañanero con
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0: Participando 356-1614, 356-1614, la radio que te premia.
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0: Oye, quiero saludar a la familia Gutiérrez en San José de Cúcuta, escuchando El Mañanero. Un abrazo para todos ustedes. Epa, aquí estamos escuchando El Mañanero. Buena música, buen programa, buena animación. Te felicito, Dogor, desde San José de Cúcuta, escuchando 94.1 FM.
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0: Voy con llamada telefónica 0276-356-1614. 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Decimos aló, buenos días.
1: Buenos días.
0: Hola, buenos días. ¿Con quién hablamos?
1: Con Rocío Cárdenas.
0: ¿Perdón?
1: Rocío Cárdenas.
0: Rocío, ¿qué tal? ¿Cómo estás?
1: Bien, bien, gracias.
0: ¿De dónde me llamas?
1: Del Tariba.
0: De Tariba, regáleme tu número de cédula, por favor.
1: 11908-639.
0: Muy bien. Epa, Rocío, ¿qué programa estás escuchando?
1: El Dongo.
0: ¿Pero cómo se llama el programa?
1: ¿Cómo se llama? El Mañanero.
0: Eso.
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0: Está participando. 356-1614. Vamos con el sorteo. Llegó la hora de irnos. Voy a grabar el sorteo y voy a montar el video de mi estado de WhatsApp para que todo quede claro y conciso. Tenemos 17 personas participando. 17 personas participando. Así que vamos a hacerlo de la ruleta. Para que sea a la suerte, ¿quién será el ganador de este pendrive exclusivo de Producciones El Dogor? Para que disfrute de buena música para este fin de año, sí señor. Así que rápidamente vamos a realizar la ruleta para que estén todos allí al tanto del movimiento que vamos a hacer para sacar el ganador de este pendrive, que va a estar buenísimo para usted bailarlo, gozarlo y disfrutarlo. Activamos la cámara aquí rápidamente para grabar el video. Son 17 personas que están participando y por supuesto 17 oportunidades para ganar. 17 personas que están allí, que han llamado al 0276-356-1614. Ahí estamos enfocando la ruleta con 17 opciones, 17 números. Vamos a darle la ruleta a ver quién será el ganador de este pendrive acá en el Mañanero de Buena Compañía. 94.1 FM, activamos la ruleta. Se acerca el ganador, atención. El número uno, según la ruleta. Revisamos rápidamente nuestra lista acá. Las personas que tenemos anotadas, Yelitze Grimaldo, atención. Yelitze Grimaldo nos llamó de Santa Ana, 14-934-342. Yelitze Grimaldo, 14-934-342, ha sido la ganadora del pendrive. Mil felicidades. Ya vamos a montar el video ahí en nuestros estados de WhatsApp para que ustedes lo observen. Esto ha sido cortesía de Producciones El Dogors. Para que ustedes sigan en sintonía de la radio que te premia. Hoy hay bombazo gaitero. No se pierdan el bombazo gaitero, que va a estar buenísimo ahí con Joao Sepúlveda. Luego a las 12 de mediodía, no se pierda Sin Miedo al Éxito. A las 2 de la tarde viene Déjate Sorprender. A las 4 de la tarde llega Café con Leche. A las 6 de la tarde llega La Ruta. A las 8 de la noche llega De Noche en Buena Compañía. Programación extraordinaria para todos ustedes. Mañana sábado nos escuchamos de muy tempranito con La Gandola Campesina. Hasta las 10 de la mañana. Seguidamente a las 12 de mediodía llega Pastor López y sus invitados con Alexander J. Pavón. Es la programación para que ustedes disfruten mañana sábado. Nos vamos. La licenciada Omaira González en la dirección. Soy el Doc Onelio Ramírez. Y despedimos a nombre de Tienda Ciro, Hiperahorro, Topping Green, Canuto Torta. Sí, señor. 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Y el gran evento, 10 de octubre en el Piñal, nos vemos con Vitico Castillo, Epa, el Puma del Acordeón y los Chacaritos, un evento sin precedente. Feliz fin de semana, cuídense mucho, Dios les bendiga. Este fue el programa de La Buena Vibra, esto fue El Mañanero.
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1: Eso es así, señoras y señores, ¿qué tal? Muy, pero muy buenos días. Feliz viernes, feliz comienzo de fin de semana. Sí, señor, y nosotros lo hacemos con lo mejor de la gaita aquí en la radio que te premia. Buena compañía, 94.1 FM. Qué gusto poderles acompañar hoy viernes. Claro que sí, primer viernes de gaitas en la radio que te premia. Un abrazo para todos. Así que desde ya le estamos saludando en nombre de nuestro equipo que nos acompaña mañana. Ahí está Omaira González en la dirección.
2: Y el mundo de fe y esperanza.
1: Nerio Ramírez, que está en la coordinación. Y frente al micrófono, que tiene el placer de saludarles a esta hora, este servidor, yo, Sepúlveda. Vamos hasta las 12 del mediodía. Ustedes saben, ¿no?, que cuando no hay el programa de todos los viernes de la gobernación, nosotros vamos a estarles acompañando a todos ustedes.
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1: 0412-251-1718, 0412-251-1718, para que ustedes se comuniquen con nosotros. Ese es el número de contacto entre ustedes y nosotros, así tal cual, entre ustedes y nosotros será nuestro número de contacto para poderles acompañar hasta las 12 del mediodía.
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1: Es correcto, y tenemos que presentar nuestra pauta comercial. Es más, aquellas personas que se quieran unir a nuestra pauta lo pueden hacer, ¿eh? Se pueden comunicar al 0412-251-1718, así tal cual, 0412-251-1718, para empezar. Epa, vamos, mira, ¿cuál es el? Bueno, nosotros con mucho gusto le vamos a estar entregando esa pauta, ese presupuesto, para que ustedes ahí rapidito empiecen a ser parte de nuestro bombazo gaitero.
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1: Sí, señor, al 0412-251-1718. Nos pueden seguir también a través de nuestra cuenta de Instagram, El Bombazo Gaitero. Ahí estamos. Vamos a tener un premio especial el día de hoy, que ya se lo voy a anunciar en la siguiente salida. Así que empiecen a seguirnos. 0412-251-1718. 0412-251-1718. Síganos en Instagram y también pueden llamar al 356-1614, porque venimos con un premio para todos ustedes el día, sí señor, el día de hoy.
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1: 0-276-356-1614 para que ustedes se comuniquen con nosotros aquí en Buena Compañía 94.1 FM. Claro que sí. Buenos días. Epa, José Castro, ¿qué tal? ¿Cómo estás? Ahí está conectado a través de la web. Está también en sintonía de la radio. De la radio que te premia. Sí, señor. Así que vaya el saludo para ellos. Un abrazo allí a la gente de Varinitas. Voy saludando. Bueno, voy saludando a mi amigo el señor Plinio Saavedra. A estar allí en estos momentos con el tema de la Vuelta a Zamora, ¿no? Vuelta Internacional Zamora. Un abrazo para mi amigo Plinio, que está allí conectado también a la señal de Buena Compañía 94.1. Un abrazo, Plinio. Suerte y éxitos. Lo mejor de la gaita se vive a esta hora de la mañana. Un abrazo para él porque está allí conectadito. A ver, venimos, buscamos también por acá el saludo para a Josué Cárdenas. A ver, buenos días. En sintonía del bombazo gaitero, me gustaría escuchar Lole, Lolila y La de Cardenal del Éxito. Soy José Cárdenas de La Chucurí. Ya te la voy a colocar, Josué. Ya te la voy a colocar. Déjame que ya la vamos a colocar. 356-1614-0412-251-1718. Ese es el número, sí, señor, del bombazo gaitero.
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3: 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Bueno, hay que contarles también qué sucedió en la historia. En 1799 nace en Caracas Luisa Cáceres de Alicemendi, sí, insigne heroína y prócer de la independencia de Venezuela, recordada por su temple y resistencia en cautiverio. En 1728, mira qué pasó en 1728, se crea la Real Cédula Real Compañía Guipuzcoana de Caracas, sociedad mercantil que operó en el país entre 1735. 0424-739-3436, 0412-251-1718, 0412-251-1718. Ese es el número entre ustedes y nosotros para que se comuniquen aquí en el bombazo, sí señor, el bombazo gaitero.
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3: Ese es el número para que ustedes se comuniquen. 0412-251-1718. Para que ya empiecen a llamar, para que vayan pidiendo toda gaita que ustedes quieren escuchar. ¡Epa! Ahí escuchamos Entre Palos y Alegrías. Es un tema de Cardenales, el Éxito. ¡Qué temazo, diría! ¡Qué temazo, diría yo! Ese que estamos escuchando, Alfonso.

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1: 10 de la mañana con 35 minutos en toda Venezuela. Claro que sí, saludando a la gente que está conectada con nosotros. A esta hora voy saludando a la licenciada Karina Cop, que está allí. Epa, a la gente del Laboratorio Clínico Biosalud Los Andes. Claro que sí, un abrazo para ustedes, licen. Gracias, gracias allí. Ya vamos a entregar ese detalle que está pendiente. Un abrazo para ustedes. Que, ajá. 0412-251-1718. Seguimos por acá. Ahí están nuestros amigos. Hola. Hola, bebé. El saludo para Alex, la gente de Topping Cream. Claro que sí. Un abrazo para nuestros amigos. Ajá, pam, pam. Porque yo no, ¿qué? No, tranquilo. Es más, ya vamos a pedir algo por allí también. Un abrazo para ellos. 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
1: Bueno, les voy a hablar de publicidad. Ajá, les voy a hablar de publicidad a todos ustedes. Claro que sí, un abrazo. Y tengo que hablarles a todos, señores. 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
1: Bueno, aquí está Maragaita y el tema se llama La Gaita. La Gaita que te ofrecí. Alejandro. Pasé un tema del año 2009 y suena acá.

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1: Veníamos escuchando nada más y nada menos que la super banda de Venezuela. Y está Guaco, sí señor, con El Vapor. Tema solicitado, tema que escuchamos aquí en Buena Compañía 94.1 FM, la radio, sí señor, la radio que te premia. Un abrazo para todos. 10 de la mañana con 53 minutos. Estamos en Buena Compañía 94.1 FM, claro que sí. El saludo para Richard. Richard, gracias por estar allí conectado. Ah, Denis, en tienda Ciro, claro que sí, un abrazo. Claro que sí, un abrazo para ustedes también allí por estar en sintonía de El Bombazo Gaitero. Nos despedimos de esta primera hora. 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Pauta comercial de la radio. Ya venimos con mucho más del Bombazo Gaitero.
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8: 11:00 minutos.

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3: Así estamos iniciando esta segunda hora con este tema que se llama Gaita, Gaita de Cabimas, interpretado por el grupo Barrio Obrero. Y la canta nada más y nada menos que Bernardo Bracho. Un tema compuesto por José Chinco Rodríguez. Este tema que ustedes están escuchando a esta hora de la mañana. Iniciamos así nuestra segunda hora. 0412-251-1718. 0412-251-1718. Ese es el número. Epa, para que ustedes ahí se comuniquen con nosotros. Saludos a Luisito, que también está en sintonía del Bombazo Gaitero. 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Recuerden, síganos en Instagram, El Bombazo Gaitero. Ahí está nuestra cuenta de Instagram para que ustedes ahí nos sigan. Y aparte de eso, para que vayan, ¿no? Vayan viendo, vayan siguiéndonos. Vamos a tener un premio súper especial a los nuevos seguidores que tenemos y que vamos a tener allí en El Bombazo Gaitero. Así que no se les olvide empezar a seguir la cuenta. Ahí vamos. O si no, la cuenta personal también, Joao Narra, nos pueden seguir. Vamos a entregar premios especiales para todos ustedes.
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1: 11 de la mañana con 19 minutos en toda Venezuela. El saludo para la gente que está conectadita ahí a través también de nuestra web. Por cierto, voy a saludar a mi primo Henry Suez Escuna, allí en los Estados Unidos. En Houston está hoy celebrando su cumpleaños, así que para él un abrazo, ¿eh? A la distancia, claro que sí, se le extraña bastante. Así que para él que tenga un gran, extraordinario día. Hoy viernes, 25 de septiembre. Claro que sí, para él un abrazo a la distancia. Que la pase chévere allí, junto a su esposa, a sus hijos. Y a la distancia con la familia, claro. Así es ahora y desde hace un rato largo. Ah, en Venezuela se celebra el cumpleaños también a la distancia de nuestros seres queridos. Así que para él un abrazo grande. 0412-251-1718 para que pidas tu gaita.
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1: Eso es correcto. Por ahí nos estaban pidiendo algo de BHG. Ajá. Ya se la vamos a estar colocando para que ustedes ahí también la tengan. Nos pidieron algo también de Coquimba. Ah, bueno, se la vamos a colocar. Ahí está la Filco. Ese tema suena aquí en el Bombazo Gaitero. 0276-356-1614 para que ustedes también pidan su tema. ¡Epa! Ahí está.

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1: Son las 11 de la mañana con 27 minutos en toda Venezuela. 11 de la mañana con 27 minutos. Hoy también se está celebrando el Día Mundial del Farmacéutico. Este día se instaló por la Federación Internacional Farmacéutica para destacar el papel de los profesionales de la salud pública. Día Internacional de la Ataxia, fecha impulsada para concienciar sobre este trastorno neurológico que afecta la coordinación motora. Bueno, miren ustedes, en 1926 Henry Ford establece en su fábrica la semana laboral de 40 horas, 5 días de trabajo y 8 horas diarias. Bueno, en 1956 entra en funcionamiento el TAC-1, el primer cable telefónico transoceánico que comunicó Europa con América. Ah, miren ustedes, de esa manera empezaron a comunicarse por llamada telefónica y ya no por cartas. Bueno, ahí está un poquito más de eso que le va entregando a ustedes esta información acá en el bombazo. Sí, señor, en el bombazo gaitero. 0412-251-1718. Para que ustedes ahí también estén. En 1964, el presidente López Mateos de México y el Lyndon Johnson de los Estados Unidos se reúnen en El Paso, Texas, para acordar la restricción simbólica de el chamizal. ¿Ven ustedes? Cosas que se van aprendiendo cada día, ¿no? Cada día. 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
2: 11:30 minutos.

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1: Bueno, aquí está la gaita. Ahí escuchamos a Alita Cía, sí, señor. El tema de 1999, compuesta por Rafael el Pollo Brito. Ah, miren ustedes, se ha interpretado originalmente por José Rodríguez. Papu Papá. Fue el tema que consolidó la identidad del grupo y bautizó su propuesta musical. Así que ahí está. Aquí está la gaita. 0412-251-1718. Saludos a Omar, que está allí conectado también. Ese buen programa, claro, esto es para ustedes, para y por ustedes. Así estamos nosotros en el Bombazo Gaitero, que ya el próximo lunes cumple 2 semanas. Así que si ustedes se quieren sumar, bienvenidos son, ¿ah? Bienvenidos son para esta propuesta que tenemos las mañanas de lunes a viernes, cuando el viernes nos lo permite, de lunes a viernes. Y si no, de lunes a jueves lo acompañamos a todos ustedes con esta buena programación que tiene Buena Compañía 94.1, que arranca desde muy temprano con Radio Sport, después con el Mañanero, con Derio Ramírez, después seguimos nosotros acá con el Bombazo Gaitero. A las 12 llega Sofía con Sin Miedo al Éxito. Ajá, después viene Dangira Dávila, sí señor, ahí está. Dangira Dávila de 2 a 4 con Claudia, después de 4 a 6 Eduardo con Café con Leche, después se viene Paco Molina con La Ruta y la noche, ¿no? En la noche con el profe Zurbarán, que está estrenando también su programación.

0: Gonzaguillo.
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0: Sí, señora. A Gonzalo ya le vamos a enviar también por allí o le vamos a colocar ese tema. Claro, Víctor, ya te voy a pasar la información, Víctor. Aquí nos están preguntando también. Ah, claro que sí. Un abrazo para ellos. O sea, Andreina. Epa, la gente del Palmar, un abrazo. Están allí.
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0: En esta experiencia que están viviendo, ¿no? Allí en el Palmar, un abrazo para ellos porque están trabajando fuertemente con ese buen proyecto.

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1: Sí, señor, 0412-251-1718. Continuamos con mucho más de El Bombazo Gaitero. Son las 11 de la mañana con el 41 minutos. Epa, qué rápido está pasando la mañana, ¿no? Qué rápido se nos va el bombazo. Es verdad. Qué rápido, pero bueno, o sea, seguimos acá nosotros porque queremos que ustedes compartan las cosas buenas, ¿ah? Ya lo saben, 0412-251-1718, y les hablo de publicidad porque les tengo que hablar de nuestros amigos, de Aldefrío, todo en refrigeración comercial e industrial. ¿Tienes algún problema con tu aire acondicionado que ya no te enfría, que se te dañó? 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
1: Sí, señor, mejor asesoría, mejores precios. 0412-251-1718. 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Sí, señor. Este tema, porque nos lo han pedido, lo han solicitado, sí, lo han solicitado, y quiero que ustedes también la vayan y la

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3: Bueno, señores, nos tenemos que despedir, nos tenemos que ir, nos tenemos que ya decir chao, decirles a ustedes que tengan un gran fin de semana. Y después de las 2 de la tarde, ¿no? Después de las 2 de la tarde vamos a estar allí en Hiperahorro, vamos a estar llevando una transmisión comercial para todos ustedes. Así que no se les olvide, ahí vamos a estar, claro que sí. Así que muy pendientes. Mira, por cierto, a la gente en Cúcuta, oye, qué noticia. La Fiscalía adelantó un operativo en el barrio Llano, El Llano, en Cúcuta. Durante el procedimiento fueron incautados 4.250 bolsos, 1.887 pares de calzados de marcas diferentes, 460 termos que serían comercializados de manera irregular en el centro de la ciudad y a través de plataformas digitales. Ay, qué duro le están dando a la gente también allí en la ciudad de Cúcuta. Bueno, nosotros nos vamos, señores, que tengan un gran día. 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Así como ellos, ustedes también se pueden acercar a nosotros, ¿no? Aquí en el Bombazo Gaitero, los dejamos. Epa, con la buena programación del mediodía, sí señor, porque se viene sin miedo al éxito. Chao, chao.
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1: ¡Ey! A la Reconquista. Dios los bendiga. Felina. Escucha.

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1: Véngase pues. 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
2: ¿Qué tal, Joao? Saludo para ti, para toda la gran... He comido estrogonoff.
1: Hola, Doquito, lo están saludando.
2: Gracias, gracias. Estrogonoff. Hoy he disfrutado de un almuerzo en compañía de mi primo Alexander, la gente de Topping Cream. Me ha dicho desde temprano, Dogors, hoy no almuerce, hoy le voy a brindar el almuerzo. Espera que yo llegue. Llegó sobre las 2 de la tarde, pero bueno, lo importante es que...
1: Eres válido.
2: No, claro. ¿Sabes qué es lo peor? Que no hubiese llegado. No, pero llegó. Me gusta esa. Sí, hay veces que ha llegado a las 4, o sea. 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
1: 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Vamos a los estudios. Por cierto, me han dado una grata noticia, ¿no? 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Así que gracias a la empresa Topping Green por sumarse a ese bombazo gaitero. Vamos y regresamos, señoras y señores, con mucho más, porque aquí está la radio que te premia.
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3: 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Oye, quiero saludar a esta hora de la tarde a un gran amigo que está arribando un año más de vida. Y es que el saludo a la mano derecha de Sander allí en Topping Green. Les estoy hablando nada más de Adrián. Adriancito hoy está arribando un año más de vida y desde acá, desde Hiper Ahorro, con transmisión en vivo y buena compañía 94.1, queremos saludarlo, felicitarlo y por supuesto desearle lo mejor del mundo. Éxito, vida, bendiciones y mucha prosperidad para Adrián, el hombre que le pone el sabor y el swing a Topping Green, el jacamajaca de los jacamajacas, allí le dicen al hombre. Así que Adriancito, feliz cumpleaños de parte de su amigo el Dogors y todo el equipo de buena compañía 94.1 y por supuesto con el respaldo de Sander, el popular Sandito.
4: Es correcto, y por cierto también voy a saludar a mi amigo Adalberto el Maracucho, él también está instalado allí en el pabellón en Venezuela, en la Expo Automotor. 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Bueno, vayan, pregunten por el Maracucho, el saludo para ellos. Ayer estuvimos por allá en la inauguración, sí señor, de todo lo que tiene que ver con esta Expo Motor 2026. Mañana también vamos a estar un ratico por allí llevando toda esa información a través de la radio que te premia. 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

0: 5 minutos, avanza la tarde. Este viernes, comienzo del fin de semana, nosotros acá en vivo desde Hiperahor. 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
3: Gracias, Gabrielito Sánchez, allí en los controles del sonido de Buena Compañía 94.1 FM. Nosotros con esta transmisión en vivo desde Hiperahorro. Avanza la tarde de este viernes, comienzo del fin de semana. Son las 3 de la tarde, 49 minutos en todo el territorio nacional venezolano. 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

iniciamos Café con Leche hasta las 6 de la tarde por acá por 94.1 FM, Buena Compañía. De inmediato presento al staff que labora para todos ustedes desde acá, desde la radio, en la dirección

Y acá nos acompaña el día de hoy nuestro amigo Gabriel Sánchez, que está haciendo controles porque Buena Compañía se encuentra hoy en la calle. Está haciendo transmisión desde Hiperahorro y vamos a tener

con leche. 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

0: 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En nombre de todos ellos, damos inicio a esto que se llama Café con Leche hasta las 6 de la tarde, por acá por Buena Compañía 94.1.
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Continuamos con más de publicidad acá en Café con Leche.

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2: 4 de la tarde, 39 minutos. Muchas gracias, Gabriel Sánchez. Allí nos controla el sonido a Marisol Mejía y, por supuesto, todo el equipo de Café con Leche en buena compañía 94.1. 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
2: Bueno, continuamos nosotros acá en Hiperahorro, claro que sí. 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
3: 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Venga para acá con confianza a la radio que te premia 94.1 FM. 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
5: muchachos,
2: mira, dígamelo.
5: Hola, ¿cómo están?
2: Hola, Marisol, ¿cómo andas?
5: Bien, bien, chévere. Muchachos, aprovechando la oportunidad, quería comentarles algo, una nota que tengo por acá, y ajá, es muy adecuada a lo que ustedes están haciendo hoy, la actividad que están haciendo allí en Hiperahorro.
2: Bájale un poquito el fondito, Gabrielito.
5: Y es que quería comentarles que Venezuela ganó el Mundial de Comidas de Ibai Llanos.
2: Ah, sí, es verdad.
5: Tras superar a Perú en la final con más de 3 millones de votos, el pabellón criollo venezolano logró la revancha frente al ceviche.
2: Eso es correcto. La otra vez no ganó Perú.
5: La otra vez no ganó Perú, sí.
2: Y ahora Venezuela le ha ganado a Perú con esa... con ese plato tan nuestro como lo es el pabellón. De verdad que sí. Buena, buena sí, nota, señor. Marisol. Gracias.
5: Y en la fase final, el país no solo compitió con el pabellón criollo, también compitió con la arepa, la reina pepiada, la cachapa, el plato navideño y la tradicional maltín.
2: ¡Upa! ¡Upa!
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1: Cinco con diez minutos en esta segunda parte, en este ya viernes 25 de septiembre, y definitivamente ya prácticamente podemos decir de que se nos va el
2: mes. Hoy es el último viernes del mes de septiembre.
1: Se nos va el mes de septiembre en espera de lo que va a ser este mes, el último trimestre ya del año. Octubre, noviembre y diciembre. Bueno, amigos, quería primero hablarles de hoy. Estuvimos allí presentes hoy en lo que fue la
2: ¿cómo
1: tarde?
2: Estuvo eso por allí, Eduardo? ¿Cómo está la calle?
1: Bueno, está bastante sol. Un sol muchísimo. Tremendo. Un sol de eso de que te quema.
2: Picante, ¿no?
1: Mira cómo estoy. Mira, estoy rosadito, ¿eh?
2: Sí, agarró colorcito Eduardo hoy.
1: Agarré un bronceado. Bronceado
2: apio. Se bronceó apio. Sin ir a la playa, ¿no,
1: Eduardo? Agarré un bronceado apio, mira, fíjate, ¿eh?
2: Sí, agarró colorcito.
1: Sí. Bueno, hoy estaba el sol tremendo, fuerte, fuerte, se sentía. Pero la gente chévere, porque cuando el clima está así bonito, la gente le provoca salir, hacer sus diligencias, hacer sus compras. 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
2: 4:13 y hasta ahora disfrutamos de un tema musical aquí en Café con Leche.
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1: Me encanta ese tema de Pitbull con Enrique Iglesias, ¿no? I Like It. Qué buen tema ese, ¿vale? ¿Eh? Eso para recordar, bueno, esa música que siempre colocamos, sobre todo los fines de semana, aquí, Café con Leche, para compartir con todos ustedes en esta tarde. Bueno, tenemos que celebrar el cumpleaños de nuestro querido amigo Will Smith. Está de cumpleaños hoy, 58 años, príncipe del rap, actor y rapero que alcanzó el éxito interpretando el papel principal en la popular serie de Fresh Prince of Bel-Air. En el 2007 fue nombrado el actor más poderoso de Hollywood por la revista Newsweek, y su larga lista de créditos en películas incluye Man in Black, Hitch y Bad Boys. Por supuesto, también tenemos lo que es, además fue seleccionado para interpretar el papel del genio en la película de acción en vivo de Aladdin. Bueno, algunas curiosidades: su disco debut como solista titulado Big Willie Style fue lanzado en el 97 y vendió más de 10 millones de copias en todo el mundo. Así que hoy, feliz cumpleaños a Will Smith, 58 años. Hay otra compañera por ahí famosa que, por cierto, cumple ella y el marido, ¿no? Están los dos de cumpleaños. Te estoy hablando de Catherine Zeta-Jones y también de su esposo, que por cierto están arribando a un año más de vida, ¿no? Qué bonito que ustedes con su esposo o su esposa cumplen años el mismo día. O sea, me imagino cómo era eso, ¿no? Tiene que dar el regalo. Yo digo que se olvide el regalo y está fuera de orden, ¿no? Imagínate, Marisol, eso es como que...
2: Es una sola torta para los dos.
1: Una sola torta, pero bueno, ¿quién va a dar la sorpresa? Yo no entiendo, ¿eh? Ambos, bueno, se tienen que dar la sorpresa.
2: Usted le da el regalo, bueno,
1: ahí es, esa polémica la tienen ellos dos, porque está de cumpleaños también el señor Michael Douglas, que es el esposo de Catherine Zeta-Jones, actor y productor de cine que comenzó su larga carrera en la serie de televisión Las Calles de San Francisco desde el 72 hasta el 76. Hay una película por allí que hizo este tremendo actor de 9 semanas y media, ¿no? Allí con Mickey Rooney, Mickey Rooney fue el que

0: Cumpleaños hoy, mejor dicho, así de sencillo. Falleció de bronconeumonía en el Centro Médico César Sinaí en Los Ángeles el 25 de septiembre del 2005, pero fue el responsable, pues, de esa super serie, el Super Agente 86, que era Get Smart, así llamaba la serie. Ese 25 de septiembre, tal día como hoy, fallece en Los Ángeles, California, el señor. Bueno, y precisamente son cosas que uno no deja de recordar, ¿no? Porque son series que te marcan, sobre todo en el mundo del espectáculo y del cine. Y así que a estos cumpleaños de hoy y a ustedes, amigos, que están arribando un año más de vida, feliz cumpleaños.
1: Así es. 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
1: Fin de semana, 25 de septiembre de este año 2026. 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Vamos a tener a Luis el martes, ¿no? El martes va a estar con nosotros acá en cabina para conversar sobre algunos temas de salud bastante importantes. Así que tendremos a este invitado de Bambú Tienda Naturista el próximo martes en la tarde. 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
2: Muchas gracias, Gabrielito Sánchez. Por supuesto, Eduardo Morales, Marisol Mejía, allí en Café con Leche, en los estudios de Buena Compañía 94.1 FM. Nosotros, llegando al ocaso de esta transmisión, bonita tarde que hemos pasado acá en Hiperahorro, y más aún porque estamos celebrando un aniversario más, porque estamos allí conectaditos con todos esos premios, con todas esas sorpresas, con más de 5 neveras que van a obsequiar, 20 motos en toda la sede Hiperahorro, y eso nos llena de satisfacción, ¿no, Joao?
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2: Así es, bueno, de esta manera estamos ya bajando el telón, cerrando la Santa María Cana y para ahorro con esta transmisión de Buena Compañía 94.1. La licenciada Mayra González en la dirección. Me acompañó el señor Joao Sepúlveda, muchísimas gracias por estar compartiendo esta transmisión acá desde Hiperahorro. No se despeguen de la sintonía, sigan con Café con Leche. Ya viene la ruta, luego de las 8 de la noche, de noche en Buena Compañía con el profe Zurbarán y Alexander Contreras, hoy en modo rumbero. Mañana es muy tempranito, la gandola campesina, a las 12 del mediodía, no se la pierda Pastor López con sus invitados, allí con Alexander J. Pavón. Mañana estaremos desde U Electrónica, desde muy tempranito, desde las 8 de la mañana. Está la radio que te premia. Gracias, Gabrielito Sánchez. Gracias, Eduardo y Marisol. Feliz atardecer para todos. Un abrazo. Dios les bendiga.
5: Ok, después de esta gran transmisión allí de Hiperahorro, nosotros nos despedimos igualmente aquí en Café con Leche. La invitación ya será para el próximo lunes. El próximo lunes estaremos de nuevo con una emisión más de nuestro programa. Nos acompañó Marisol, la bella Marisol Mejía, hoy, radiante como todas las tardes, aquí desde Café con Leche. Así que nos despedimos.
6: Gracias,
5: Marisol.
6: Eduardo, gracias.
5: Bueno, ya será hasta el lunes.
6: Ya será hasta el lunes, así es. Y hoy no estamos solos, estamos acompañados también de Gabriel Sánchez, así acá es. También, uh-huh. Intermitente con los controles el día de hoy.
5: En la coordinación, Nerio Ramírez, en la dirección, el licenciado Mayra González. Se despide su fiel servidor Eduardo Morales, 37881, certificado de locución de la Universidad Central de Venezuela y 14720 como productor nacional independiente. Chaito, amigos, ya será hasta el lunes y que Dios les siga bendiciendo.
6: 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Así es, llegamos al final por la tarde de hoy y ya nos escuchamos el día lunes 28 de septiembre. Feliz tarde para todos.
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4: 8,

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